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3: Como parte de su compromiso de fortalecer los lazos de colaboración entre municipios e impulsar el desarrollo regional, el presidente municipal de Magdalena, Arturo Duarte Valdés, asistió a la inauguración de la 24ª Feria de la Pitaya en el municipio de Carbó, atendiendo la invitación de la presidenta municipal, Silvia Plasencia. En el marco de esta importante celebración, el gobierno municipal de Magdalena instaló un stand para promover y comercializar productos que distinguen la identidad de nuestro pueblo mágico, entre ellos fritos, carne seca, cajeta de membrillo, figuras de palo fierro y diversos artículos elaborados por productores y artesanos locales. El presidente municipal de Magdalena, Arturo Duarte Valdés, atendió la invitación del mayor Tom Murphy de Sahuarita para participar en la conmemoración del 4 de julio, Día de la Independencia de los Estados Unidos, en la ciudad hermana de Arizona. Previo al espectáculo característico de fuegos artificiales, el mayor Tom Murphy presentó ante la ciudadanía de Sahuarita al presidente municipal de Magdalena, Arturo Duarte Valdés, donde reconoció el trabajo que ha realizado al frente de su gobierno municipal, invitándolo a seguir fortaleciendo los vínculos de amistad y cooperación entre ambas ciudades hermanas.
4: Para Informe 24, Saúl Rodríguez García. 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

0: Muy buenas tardes. Este es el show de Erasmo y la Chocolata. Espero que estén muy bien. Espero que hayan pasado un buen fin de semana. A los que obviamente les gusta el fútbol o son demasiado aficionados del fútbol deben de estar ahorita, pues como dicen los naquitos, agüitados, ¿no?
1: Tristes, tristes es la palabra, Choco. Pero con mucha ilusión.
0: ¿Cómo estás tú?
2: Bien, me gustó. Yo creo que Erasmo fue muy, muy sincero y dijo, hay que medirnos, sabemos hasta dónde, y yo creo que Mr. FIFA tenía razón. México es una selección que dio todo y nos demostró que podemos lograr cosas fregonas y que sí, podemos perder o ganar, pero con la frente en alto. Así que nada que reprochar y pues bien, ¿no? Digo, todos en esta edad, los que tienen ahí entre 10 años hasta arriba, siempre van a recordar este mundial, porque obviamente fue todo, fue fútbol y fue celebraciones y todo el rollo. Así que, pues nada, los que sí van a estar felices son los que están en contra de México, no matter what, como dicen. Y pues bueno, ahí está el rollo, Choco, feliz. Y México no es fútbol nada más, ni nada más. México son muchas cosas, porque luego quieren confundir de que esto es México y esto es más que eso. Tenemos muchos profesionales en medicina, arte culinario, lugares. O sea, México no es solo fútbol. O sea, pierden el fútbol, pero sigue triunfando. ¿Qué onda, Diablo?
0: Hola, ¿cómo estás?
3: ¿Qué haces aquí, Choco? Estoy feliz por Doggy. Ama mucho a México. Claro que va a hablar muy bien de la selección. También me imagino Erasmo. Pero hay que verlo en una manera de deportista, de deporte. O sea, México, la verdad, no tuvo lo que se tenía que hacer por 20, 40 minutos. No podían penetrar la defensa de Inglaterra, que es una vergüenza, la verdad.
1: Come on, guys. Una vergüenza.
0: Déjalo que acabe.
3: 40 minutos, y quisiera saber tú, Mr. FIFA, cuál es la excusa de que Raúl Jiménez, que Mora, que Lira, que todos ellos, ¿por qué no pudieron penetrar esa pared? 40 minutos desgastados y con un hombre menos expulsado por X razón que muchos.
0: Pero, a ver, hay gente que se siente bien chida repitiendo lo que ya todos sabemos. Pues sí, no pudo penetrarla, güey.
3: ¿Pero por qué?
0: Pero no es vergüenza, güey. Vergüenza es que no llegues. Vergüenza es que te agarren. Vergüenza es que no toques el balón. Vergüenza es que no vayas para el frente. Güey, el primer cabezazo que sacó ese portero en su vida la vuelve a sacar, güey, de Raúl Jiménez ahí empezando el partido. ¿Cuándo, güey? Esa es la sacada del mundial, güey. Esa es la sacada del mundial. A ver, si México FIFA no llega, eso es vergüenza. Güey, esto es lo que me cae gordo, güey. Si lo haces para hacerme enojar, felicidades, güey.
3: No te calientes.
0: Tranquilo, Erasmo, es opinión del diablito. Si crees que no sabe, pues no le hagas caso.
1: Además, no lo dejas de terminar, güey.
3: No solamente es mi opinión, sino que es de muchos que tuvimos esa ilusión.
0: ¿Muchos quién, güey? ¿Pochos que nomás saben de béisbol?
2: No, Erasmo, eso es golpe bajo. No tiene nada que ver de dónde sea, brother.
1: A ver, entonces, ¿qué más? ¿Te da vergüenza?
0: No solamente eso. Vergüenza. México no es una vergüenza, ni digas eso.
3: Mr. FIFA, desde el inicio del partido, de volar las tarjetas amarillas, ¿por qué? Tú siempre nos has dicho que el árbitro saca las amarillas para calmar el juego, ¿no? Para easy. Entonces ya tenía amolestado 3 jugadores de Inglaterra. ¿Qué significa? Que no pueden entrarle tan fuerte a México, ¿no? Porque arriesgan que le saquen otra amarilla y lo saquen del partido, ¿no? Hey. Entonces, ¿por qué no en 40 minutos, si ellos sabían que esas defensas tenían ya marcados con tarjetas amarillas, ¿por qué no arriesgaron para que sacaran otro jugador? They were scared, bro. That's why. Porque no saben. Pensaban que les iban a pitar.
1: Le estamos diciendo miedosos a los jugadores mexicanos.
0: Te puedo decir lo que tú quieras. Sí, hubo fallas ahí cuando estamos con un expulsado. No nos tenían que haber metido ese gol, ese penal. Pero que tú digas que México es una vergüenza y que tenían miedo es que no sabes de fútbol, güey.
3: Tú no sabes de fútbol.
1: Justo le dije yo cuando llegó.
3: Tú no sabes de fútbol. ¿Por qué 40 minutos no pudieron anotar? Contéstame.
0: Porque no tienen la capacidad, güey. Somos México, ya les dije yo desde antes. México, el Garbanzo me peleaba y lloraba que México en la semi. Le digo, no, tenemos para allá. Siempre nos pasa esto, contra Alemania. Yo ya les dije todos los partidos donde nos han eliminado. Siempre pasa algo, güey. Siempre pasa algo.
1: Entonces,
0: ¿dónde estamos?
1: Estoy en desacuerdo con
0: ¿dónde estamos?
1: Déjate digo por
0: ¿tú
1: qué.
0: ¿Tú estás en desacuerdo y la realidad?
1: Si eres Mr. FIFA, vas a estar de acuerdo con lo que voy a decir, güey. Este partido contra Inglaterra, las circunstancias de fútbol fueron las que estuvieron en contra de la selección mexicana.
0: ¿Cómo no si tanto? Le expulsaron a una
1: Inglaterra. Escucha.
0: Hoy nomás.
1: Güey, escucha.
0: En su cancha.
1: Escucha. En este caso, México tenía lo que se necesitaba para poderle ganar a Inglaterra. Dos descuidos que no son más potentes en Inglaterra. Es que ahí es. Tú le das.
0: Es México.
1: A este diablito va a decir que es una vergüenza el decir. No es México.
0: No, yo no digo
1: somos
0: que.
1: Somos menos.
0: No, yo no digo que es vergüenza.
1: Estás mal, güey.
0: No, yo no digo que es vergüenza.
1: No puedes achicar a México con eso para decir que es México.
0: Tú lo que quieres es hacer un programa como el Mandril, alegar de cosas que no son verdad.
1: Estoy hablando lo que es, güey. Estoy hablando lo que es. México tenía todo para haberle ganado a Inglaterra, dos errores.
0: No tenía todo.
1: Y por situaciones.
0: No tenía todo.
1: Escucha, güey, cosas de fútbol. Por eso México perdió. Eres un descarado.
0: ¿Sabes quién tiene todo para ganar a Inglaterra?
1: Estás achicando a México y la gente escuchó.
0: No, ¿sabes?
1: México no tiene, estás mal, güey.
0: Sí, a ver.
1: No viste el partido.
0: A ver, ¿sabes lo que es todo? Si tuviera México todo para ganar Inglaterra.
1: No dije que tienen todo.
0: Güey, dijiste que acabas de decir que México tenía todo para ganar Inglaterra.
1: Las circunstancias de fútbol.
0: Por eso, tenían todo.
1: No
0: iban
1: a México con esos dos errores.
0: Y ni así.
1: Aparte de esos dos errores, si no ocurren.
2: Oye, pero te estás contradiciendo, Garbanzo. O sea, si dices que México tiene todo. No, es que ya te escuchamos, ahora escucha. Si México tiene todo, ¿por qué no ganó?
1: Ya lo dije, por esas dos circunstancias.
2: Por eso, los partidos de este nivel se definen en esas circunstancias. Y México no tiene todo, porque el que tiene todo, ¿quién es, Erasmo?
1: Francia. Son muy injustos.
0: Francia
1: ustedes.
0: Tiene todo, güey.
3: O sea,
0: hay tal gol de Francia.
3: Si no tienen todo, entonces, ¿por qué los vendieron esa ilusión de que se iban a pasar este quinto partido?
0: ¿Eh? ¿Quién se las vendió?
3: Pues de todos los comentaristas.
0: Todo. Regresamos, Choco, di algo.
1: Yo sigo creyendo.
4: No, es que estaba viendo ahorita una de las estoy viendo el Nasdaq. Está tremendo, ¿eh?
2: Cálmate, Donald Trump.
4: Oye, que Donald Trump le quitaron la roja a un jugador de Estados Unidos.
3: Qué vergüenza.

0: Muy bien, bueno, saludos a todas las personas que están escuchando. Sabemos que hay mucho fútbol en todos lados. Así que el día de hoy tendremos lo último, yo creo, de la selección mexicana. Qué triste, ¿no?
1: Lo último, Choco. Y bueno, Donald Trump perdonó a un jugador que le sacaron la roja. Y,
2: ah, caray, ¿cómo que Donald Trump? ¿Desde qué momento él pertenece?
1: Pues Donald Trump.
2: A la FIFA.
0: A ver, ¿en qué forma fue Donald Trump?
2: ¿Cómo?
1: Donald Trump, escuchan lo que dijo, ¿eh?
3: Win the game, they can be very proud. If they would win the game with a player missing, it would have been a different feeling. You can't do that. And I'm very glad. All I did was ask for a review. I didn't say you have to do this. This man is a smart, tough man, Johnny.
0: Dice que jugaron muy bien. Dice, yo no les pedí que le quitaran la tarjeta roja. Yo nada más dije que lo revisaran, ¿no?
4: Sí, es que no lo revisaron. Oigan, señores, lo revisaron. Son tres en el VAR, el asistente y el árbitro. Son cinco revisándolo. Todos estuvieron de acuerdo. Bro, ¿dieron o no era roja?
1: Mira, güey, cuando estás jugando, tú sientes...
2: El tobillo, pregúntale.
1: No, primero el chamorrito. Tú sientes el chamorro, sacas el pie. Este güey sintió el chamorro y dejó ir el pie para abajo. Le dobla el tobillo. Antes no se lo quebró. Y que digan, güey, que no era de roja. Eso es, güey, el... Los comentarios de los aficionados están bien sesgados, güey. Mira, yo soy fan de Cristiano Ronaldo, no es mi mega ídolo, pero ese partido con Croacia, güey, es un robo, güey.
2: 100%.
1: El año 100%. El mundial pasado, Argentina contra Croacia.
2: Otro
1: robo. Pobre Lucas Modric, güey, se fue con dos robos. Uno de Cristiano y uno de Messi, güey.
2: ¿Viste cómo así sonreía es cuando terminó el partido? Sí. Porque él sabía, dice, güey.
1: Pero no hay fans, güey, no hay fans que te digan eso. Los fans son ciegos, güey. Es, no, aquí sí, aquí no, güey. Digan la verdad, güey.
2: Sí, lo que es eso, no puedes pelear con eso.
1: Sí, güey, no manches, es una rojotota, Choco.
0: A ver, enséñame el video.
4: Mira, aquí están.
0: Oh my God.
2: Pero ve cómo le retuerce Chocalú. Mira, ir ahí.
0: O sea, si lo pisa dos veces.
2: Ey, y eso según no es roja.
1: Y es lo que dice Donald Trump.
3: All I did was ask for a review. I didn't say you have to do this. This man is a smart, tough man, Johnny Infantino. He's a smart, tough man, and his stock has gone through the roof because what the job he's done has been great. And I feel we have to have all the best players on the field. You can't take the best players. Yeah, please, the best players.
5: On the Trump account, thank you. Liam Cosgrove with zero.
0: Es increíble,
2: ¿en qué momento se politizó este desmadre? O sea...
4: Oye, el garbanzo.
6: Oye, Mr. FIFA, los que...
4: Garbanzo, el Mundial es en Estados Unidos. Recibieron a Messi y a Cristiano en la Casa Blanca. ¿Desde cuándo se politizó? ¿Es política el fútbol?
6: Mr. FIFA, los que sí están felices que haya perdido la selección.
2: Ya no le digas Mr. FIFA este, dile Erasmo, ya no saben nada.
1: Díganme como déjalo. Quieras, Mr. puedes FIFA. Decirme papi México, si
2: México
1: quieres.
2: México es chiquito, no, México nunca va a poder.
6: Los que están felices que haya perdido México son los mexitinos, los que le van a la Argentina. O sea, los mexicanos, felices, los mexitinos.
2: ¿Mexitinos?
6: Es una mezcla de México. ¿Mexicanos argentinos?
1: O como mi carnal destino, güey, o sea, los mexitinos.
6: Bueno, eso es lo que les digo yo, son mexitinos, dude. O sea, están felices porque no está la selección mexicana. Y ahora les van a apoyar a Argentina, es like crazy.
1: Oye, Choco, yo hice una canción.
2: Ah, caray, ¿eres compositor?
1: Hice una canción donde dice, pues gracias México por todo. Y pues ya nos vamos.
2: Come on. No vengas con tus... Ah, no vas a llorar.

0: estoy llorando, ya quítala.
1: Oye, despierten, Doggy, despierta ya.
2: Andas con una popera.
3: Es eso, Brody.
4: Oye, Choco, habló Bellingham, que viene siendo el jugador del Real Madrid, el que metió los dos goles de Inglaterra, el que, sabiendo cómo juega Bellingham, cómo corre, cuáles son las diagonales que hace, no lo pudieron cubrir. ¿Por qué? Porque no tenemos esa experiencia, no somos un equipo que tiene todo para ser campeones ni para llegar ahí, pero esto es lo que dice Bellingham de México y de la selección.
5: México es un equipo muy, muy fuerte, juegan con mucho corazón. El último dos, tres días aquí, increíble. La Azteca, un estadio muy histórico, era un placer jugar aquí contra ellos.
4: Es lo que dice Bellingham, Jude Bellingham del Real Madrid, que Choco, Julián Álvarez puso en sus redes sociales que no iba, nadie, teníamos que hablar inglés, porque ya sabes que tiene la canción, la de fine, fine, fine, very good, very good, very good, very, very, very, very good. Y ya dijo, la canción va a decir bien, bien, bien, bien, bien, bien, muy, muy, muy bien.
1: ¿Y tus tiendas a las que visitas en México? Liverpool, les cambiaron de nombre, Choco.
0: También a Liverpool, ¿cómo se llamaba?
1: Hígado Alberca.
0: Hígado Alberca Liverpool. Eres un estúpido, Garbanzo.
2: Ubícate, güey.
4: Los Beatles, Choco, que a mí me gusta escuchar a los Beatles en inglés, la canción de Hey Jude.
1: Ah, sí.
4: Jude Bellingham, cada que metía gol en el Real Madrid, le ponen esta rola.
6: Hey Jude, don't make it bad.
4: No había virus, nada.
0: Muy bien, bueno, saludos a todas las personas. Oigan, que nos llamen la gente que piensa de fútbol, porque aquí estaba alegando el Garbanzo y Erasno. Llámenos ahorita. Feliz lunes para todos. 1-888-874-2656. ¿Vieron alguna nacada del partido, de las celebraciones, de todo lo que pasó en esto que va del Mundial? Llámenos. 1-888-874-2656. Ya regresamos con más aquí en Erasno en la Chocolata.
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0: Ay, ay, ay. 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
1: Muy bien, buenas tardes. Muchos están sufriendo. Hoy no fueron a trabajar muchas personas, me están diciendo. Llámenos 1-888-874-2656. Tenemos aquí invitados. Tenemos a toda la gente que va a opinar del partido. Vamos primero con el ranchero chido. ¿Cómo está, ranchero chido?
2: Era, buenas tardes a ti, tú, Chocolata de allá de Tepatitlán. Buenas tardes, tú, Garbanzo.
0: Buenas tardes,
2: ya ranchero. Ya le vamos a cambiar el nombre al Garbanzo, tú, Chocolata.
1: Oye, ¿y por qué me grita? O sea, ¿qué necesidad es de gritar?
3: No grite, ranchero chido.
0: Tranquilo, ranchero
2: era,
0: chido.
2: Es que uno grita, pues, que ya les dije, ¿por qué uno grita en el rancho? Porque allá nosotros, allá, uno anda en el corral, afuera en la casa, y allá, de lado a lado, uno siempre anda lejos, por eso, ¡ey! ¡Ven pa' acá! ¡Ey, ven pa' allá! Y por eso uno llega aquí gritando, ¡era tu Chocolata! Al Garbanzo le vamos a cambiar el nombre.
1: ¿Ahora por qué le va a cambiar el nombre? ¿Qué tiene que ver el Garbanzo?
2: Es que este muchacho es macetonazo. Es macetonazo que le están diciendo que pasó ya lo que pasó. ¿Qué crees que anda diciendo?
1: O sea, ¿qué creo que anda diciendo? Está diciendo.
2: ¿Qué crees que anda diciendo? Este muchacho dijo que... Que hay que soñar ahorita al Garbanzo. Vamos a ponerle el nuevo apodo. Es Daniel el Soñador. Ya ves que está Daniel el Travieso. Este es Daniel el Soñador. Eres un muchacho soñador, Garbanzo.
0: A ver, ¿y qué tiene de malo eso?
2: No tiene nada de malo.
0: Entonces.
2: Pero lo que te voy a decir que hay gente que no va a soñar. Y hay otros que sí van a soñar. Entonces, si unos no sueñan, otros sí sueñan. Y ya Erasmo, te voy a decir algo, tú, Chocolata, yo creo ni así, ni cuando, yo creo ni hasta que cuando su familia le pasa algo, llora así, ¿na? ¿Eh? Esos no lloran así, ¿na? Cuando le pasa algo a su familia. Esta gente que ahí anda, que si Romario, que Bebeto, que quién sabe qué.
4: No sé, mamón, ¿cuál Romario y Bebeto, güey? Son de día del 94, ranchero chido.
2: Son de las que yo me acuerdo. Que Romario, que Sir Bebeto, que Sir Rivaldo,
0: que el fenómeno.
2: Que Roberto Bayo. Ese Roberto Bayo, me acordé de un caballo que decía: murió mi caballo, Bayo, cuando he llorado desde que murió.
1: También canta ranchero chino.
2: Toda la gente allá, cuando andábamos allá en el que íbamos a cortar leña, toda la gente que andamos ahí por el cerro siempre cantamos. Toda la gente, somos bien porque antes no traías el radiecillo. Imagínate que tuvieras un radiecillo ahí con pilas ya después que salieron. Pero allá uno tiene que cantar. No es como ahorita que traen el celular con los audífonos. ¡Ay, qué bonito hubiera sido en aquel tiempo allá andar! Imagínate desquelitando el ecuaro. Imagínate andar ahí desquelitando el ecuaro.
0: ¿Desquelitando?
2: ¿Qué es eso? Cuando, no es que uno siembra en tiempo de las aguas. Entonces, cuando uno siembra en tiempo de las aguas, crece el maíz, pero abajo crece también zacatillo. Y cuando está ese zacatillo, lo que hace es que viene siendo, te vas a cortarlo con las manos, y eso se llama andar desquelitando. Íbamos a desquelitar, imagínate yendo ahí el podcast de este programa, donde de repente estás oyendo algunas canciones bonitas, pero ahorita, ¿qué es lo que haces? Es lo que hacen ahorita, pero antes, ¿nosotros qué hacíamos? Cantar, Choco. Eso cantábamos.
0: Desquelitando y cantando.
2: Desquelitando y cantando. Dándoselas al sol.
0: Ah.
1: ¿Qué es eso de dándoselas al sol?
2: Es que uno está agachado y las nalgas para arriba. Es dándoselas al sol.
3: No diga eso porque el Garbanzo se le va a antojar andar desquelitando.
2: Y Garbanzo, ¿qué fue? Mi soñador.
0: Ustedes dos son un par de...
4: El grupo soñador. Sueñador.
0: Ranchero Chido, continúe, porque esa gente nada más está burlando de lo que usted hacía allá desquelitando.
1: Oye, Garbanzo, te está diciendo que eres un soñador, el ranchero chido es el que te puso así.
0: No, pero si yo dije hace rato también.

0: pues yo hubiera compuesto esa canción, ¿no? O sea, dicen lo mismo.
1: Sueña mi garbanzo.
2: A ver, de ranchero chido.
1: Oigan, jugadores de la selección, no se vayan de vacaciones. Quédense porque estamos soñando que los van a regresar. No, garbanzo, hay que soñar, güey. No,
2: el próximo. Hey, wey,
1: ¿hasta
2: el próximo
1: dónde sueñas?
2: Mundial.
1: No te limites.
2: Tú
1: no te limites, güey.
2: El próximo mundial vas a ver.
0: A ver, ¿qué opinas, Eleno, de esto?
3: Hola, ¿qué tal? Buenas tardes a todos. Gracias por estar aquí conmigo. Yo nomás quiero decir que están bien guapos todos los jugadores de México y de Inglaterra, especialmente ese Kane, ¿se llama? ¿Cómo se dice caña en inglés?
2: Así Kane.
3: Ay, ese me encanta. Me gustaría ir con la concentración de Inglaterra y decirles, quiero que me den su caña.
0: Oye.
3: O sea, denme a Kane. Yo quiero que digan, oye, quiero mi caña y que me la pelen.
2: Eso no se puede decir al aire, es una radio, no puede decir groserías.
1: ¿Cómo? Si este es un, pues, estación de radio, ¿usted por qué echa groserías?
2: ¿Cómo que quiero que me la pelen los de Inglaterra?
3: No, la caña, o sea, es la caña, así, Kane, ¿sí sabes eso o no?
4: Si es estación de radio, ¿por qué usted echa groserías?
3: Ay, señor, qué bonita voz tiene. Se ve como que es un señor de esos que trabajan duro, que tiene las manos como, así como prietitas, todas duras, como así como de mono. Así, para que me raspe la cara.
0: A ver, ¿cómo que tiene la mano de mono?
3: Así me gustan, sí, así de ay, esos señores de así de que, ay. No.
4: Que siguen así, yo ya no voy a hablar.
3: Oye,
4: no.
3: Ese también tiene... No sé, tiene voz como que vive solo y renta un cuarto. Esos me encantan, que están casados en México. Me gusta ir como para ir con ellos a la marqueta. Van en chanclas los sábados temprano. Van a la marqueta y ahí compran como sus cositas. ¡Uy! Me encantan esos.
2: Oye, ¿por qué? Le...
3: Porque son muy cariñosos, les falta amor y con esos... ¡Ay! Dime, garbanzo.
2: Oye, Selena, en tus redes tú también pusiste que ya no tenías... más outfits que ya no ganara la selección mexicana.
3: Ay, sí, yo puse, ay, ya tengo que ponerme. Ya, que pierdan.
1: Oye, Seleno, ¿y cómo sabes tú de esa gente cómo vive?
3: Es que así, no, y cómo me gustaría que fuera sábado en la tarde, pero ahí sí un nightclub y me digan, hola, chiquito, a mí no me conquistan con flores.
0: O sea, ¿a ti no te gusta que te conquisten con flores?
3: A mí me gusta que me conquisten con siéntate aquí en mis piernas que ya ordené una cubeta, papi. ¡Uy!
0: Ya ordené una cubeta de qué.
3: De cerveza. O sea, de... Y me gusta que se oiga, que le hagan así. Ven, siéntate aquí. Así, ay. Aunque ya ande con otros, como que me dan ganas. Así de, ay.
0: O sea, ¿te emociona que se peguen en la pierna?
3: Sí, es que siento como si me estuvieran dando una nalgadita así. Y les voy a decir algo a los hombres. Cuando esté una mujer, ustedes péguense en su pierna. Porque las mujeres vamos a imaginar que nos están arqueando.
0: ¿A qué?
3: A imaginar que nos están arqueando.
1: Oye, a ver, güey. Si me pego en la pierna, Seleno, es que las morras ya se imaginan que le están... Pero ¿cómo le voy a decir si apenas la estoy conociendo?
2: Sí, no se puede sentar así en corto.
3: No, no le puedes decir, oye, ven, si dile, ay, como que estas... piernas las traigo como medias. Algo, invéntate, estúpido. No te puedo decir todo.
2: A ver, Choco, mira.
5: Oye, Choco, y el garbanzo, ¿por qué se ríe como pulgoso?
2: Choco, mira. Mira, Choco.
0: Ven acá. Garbanzo, la verdad te veo a ti, siento como que andas torteando. O sea, a mí no me inspiras a nada, Seleno.
3: No, es que el garbanzo también, ya sabes, él es de los míos, no puede emocionarte. Pero de veras, así, péguense en la pierna, hombres, para que piense uno de mujer que lo están
2: hablando. A ver, tú hazle, Doggy, a ver si la Choco se anima contigo.
5: A ver, Choco. Ahí te va.
0: Ay, se acabó el tiempo ya, ¿no?
2: ¡Ah! Se puso nerviosa.
1: Regresamos, señores. ¡Qué ranchero chido!
6: No, pues nomás quiero mandarle un saludo que me ayude a los de la cuadrilla, a esta Rosita, a Pedro, a Germán, a Juan, a Toño, a Luisillo y a mi reitero, a mi reitero.
2: ¿Donico?
6: Ese Donico, aquí traemos a Donico de reitero. Oh. No, y nomás quería decirles que ya pónganse a trabajar, que, pues, huevonadas también, ya, que el fútbol y puro.

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3: La comunidad venezolana radicada en San Luis Río Colorado inició una campaña de acopio y recaudación de fondos para apoyar a las personas afectadas por los recientes sismos en Venezuela. La iniciativa contempla la recepción de donativos y una venta con causa para reunir recursos que serán enviados a las zonas damnificadas, esto con apoyo de organizaciones civiles y voluntarios locales. Algunos comercios establecidos en el primer cuadro de Ciudad Obregón son

0: Ahora han comenzado a trasladarse a nuevas plazas comerciales y otros sectores de la ciudad ante las condiciones para operar, como la competencia y los costos de arrendamiento. Las rentas de los locales comerciales en el centro parten de los 8,000 pesos y en muchos casos superan los 15,000 pesos mensuales, mientras algunos empresarios buscan espacio con mejores condiciones de trabajo y mayores facilidades para sus clientes, entre ellas estacionamiento. El presidente de la Cámara Nacional de Comercio, Servicios y Turismo en Ciudad Obregón señaló que la competencia con nuevos desarrollos comerciales y los costos de arrendamiento están entre los desafíos que enfrentan los establecimientos del primer cuadro.
1: Para Informe 24, Adrián López. 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

0: Choco.
1: Bueno, buenas tardes, México ya quedó eliminado. Pues por una parte me da gusto porque ya están aquí, ya se ponen a trabajar de verdad. O sea, ya me tenían hasta aquí.
2: No, pues,
3: ¿qué te pasa, Choco? Si es mucho trabajo pues, el estar.
1: Sí, bueno, es lo que es. Ok, vamos con, tenemos llamadas. Llamadas de gente que sí sabe hablar de fútbol.
0: Oye, Choco, nomás decirte que España pues eliminó a Portugal, último minuto, gol de Merino, delantero del Arsenal. El jugador del Arsenal metió el gol y así avanza España a jugar y esperar a ver quién gana de Estados Unidos contra el equipo de España. Bueno, Bélgica en Seattle, saludos a toda la banda de Seattle. Ahí va a jugar Estados Unidos contra Bélgica y entonces el que gane de esos dos va contra España. Aquí está lo que dijo Cristiano Ronaldo antes del partido. Dijo algo muy chido que dice, güey, lo que va a pasar, lo que va a pasar, lo que Dios quiera. Y yo me voy a ir con la frente en alto si es que nos vamos. Esto dijo Cristiano, Choco.
4: Mira, te voy a ser sincero. Independientemente de lo que pase mañana, saldrá de aquí Cristiano con la conciencia tranquila. Pero no 100%, 1000. ¿Sabes por qué? Porque en la vida, en el fútbol, yo he dado todo lo que tenía. Mi pasión, mi querer jugar estos tantos años no fue por necesidad, como tú sabes. Yo, gracias a Dios, estoy muy bien de la vida, pero es la pasión. Yo juego en la selección y en los clubes porque me encanta jugar fútbol, ¿sabes? Pase lo que pase mañana, estaré feliz, ¿sabes? Yo no puedo poner presión a mí mismo, llegar al final de mi carrera y saber, tienes que ganar, tienes la obligación de ganar. No, sea lo que Dios quiera, ¿sabes? Es disfrutar cada día, disfrutar cada partido, disfrutar en una gran competición como es el Mundial.
3: Muy wow. Bien, buenas palabras, ¿eh?
1: Sí, qué bonito, ¿no? Digo, sí. Independientemente de quién seas fan, no puedes dejar de admirar a estos deportistas que dice él, yo ya di lo que di, estoy contento. Y pues qué padre por Cristiano, pero se fue llorando, ¿no?
3: Sí, pero pues también no le daban nada, Choco. Ahí está, pobrecito, queriendo hacer
1: ¿cómo
3: todo.
1: ¿Cómo no le daban?
5: O sea, es un jugador que vive de los pases que le dan. Y en Portugal, Brody, Erasmo, es como que el balón no se lo quieren dar, Brody. No,
3: muy reservado.
0: Ojalá y Portugal gane ya, todo lo que ganó Portugal fue gracias a Cristiano. Ya no ganaron antes ni después. No sabemos.
1: Bueno, tenemos a José. José, ¿cómo estás? Muy buenas tardes, José.
6: Buenas tardes, ¿cómo están?
1: Bien, ¿de dónde llamas, José?
6: De Denver, Colorado.
1: Denver, Colorado. ¿Cómo viviste el partido? ¿Tú eras de los que estaban con la selección o no?
6: No, sí, intenso. Estuvo muy bueno el partido. Para mí fue un partidazo que dio la selección. Tuvieron que estar muy enfocados. Dos distracciones se los llevaron, pero pues, ¿con qué equipo era, va? Pues Inglaterra era un buen equipo, y ahorita veía el partido que terminó de Portugal contra
0: España.
6: Contra España y me estaba durmiendo.
0: Este vato. Pues,
3: es que no eres español.
0: Esa, no es lo mismo, güey.
6: No dieron nada, güey. No, es una vergüenza. No. Los partidos que se van a tiempos extra, la neta es una vergüenza. Da sueño estar 2 horas ahí pegado de la televisión.
0: Pero también, primo, es como no les vamos los españoles y eso es otro rollo. Y además el ambiente de la Azteca no es lo mismo que el ambiente de estos estadios, güey. Pero lo que es lo que yo le decía al Garbanzo, mira, primo. Esos equipos saben cómo jugar estos partidos, güey. No van a dar todo. Acuérdate qué hora estamos, el sol, el calorón. Tienen que administrar el tiempo. Es lo que le digo al Garbanzo. Esos güeyes saben, tienen otro nivel. Wey, por eso están ahí, güey.
6: Ahora también hubo como nuestro director técnico, también yo creo que teníamos más para meter, había más jugadores, les dio chance a alguien que a lo mejor no le importaba tanto moverse, ¿no? Chaquito Jiménez.
0: No,
6: Chaquito Jiménez nomás les hubiera llevado agua por lo menos, nada más.
5: Oye, Choco, qué raro que terminando dicen Chaquito, todos se van de vacaciones y Chaquito hago una operación. O sea, el Brody no estaba para el Mundial y lo metieron. De verdad,
6: se dobló el tobillo, ¿no lo viste? Que se dobló el tobillo y ya salió.
5: Pero ya estaba lesionado.
6: Pero no hizo nada, prácticamente nomás fue a pasear un rato ahí. Teníamos a la hormiga, teníamos a Orbín Pineda, ¿por qué no meterlos? Alguien que le
0: metes
6: pone
0: a, más metes a la hormiga y metes a Vega de Toluca, estaba ahí ese güey, un tiro No hubo tiros, un centro. Metió tres jugadores en la misma posición. Choco, ¿se das cuenta que tienes tres chocolatas aquí? ¿Para qué quieres tres chocolatas si tú, Choco, eres suficiente? Eres pues sí, una hermosura de mujer.
3: Es nada más ver tres pares de nachas.
1: Garbanzo, deja de estar. ¡Oh! Bueno, José, ¿cómo? Tú que tienes la voz como ¿cómo? Señor que vende esquites. ¿Para quién es el saludo?
6: No, pues para toda la gente de acá de Denver, Colorado.
3: Dame un mixto, por favor.
0: Dame a mí dos primo, uno en vasito del que está asado y dos del cocido con crema y mayonesa.
1: Bueno, cuídate, José.
6: Con cabeza y buche, mijo.
0: Con cabeza y buche. Órale, con todo y pescuezo.
3: Ay, no mames.
0: Dijo, ¿qué le aguas con ese güey? Porque ese no tiene hombros.
6: Me sobra tiempo.
1: Bueno, gracias, José. Regresamos con José Alberto.
0: José Alberto.
1: Tiene nombre como de español, ¿no?
5: José Alberto. Regresamos con José Alberto.

0: Si me queda esa sensación, nada, amigo. No, porque esta vez fue diferente. Esta vez podría meter las manos al fuego de que top 3 de las mejores selecciones de funcionamiento, de que... No tengo la palabra, pero no creo que sea así. Creo que esta vez fue diferente porque...
1: Le preguntan a Lira Choco, jugamos como nunca y perdimos como siempre. Dijo, no, este es al revés, güey. No, aquí fue al revés.
2: No digan map.
1: Vámonos, Choco, con José Alberto.
3: José Alberto, buenas tardes, feliz lunes. ¿Cómo estás?
4: Vamos, hombre, tía, que me hiciste el día que me dijiste que yo parecía español.
3: El nombre...
4: Que no soy más mexicano que los nopales.
3: Bueno, oye, José Alberto, pon en su lugar a los que creen que saben de fútbol aquí. ¿Qué comentas de la selección, de lo que pasó el día de ayer?
4: No, Chocolata, con todo el respeto, antes que nada, permítame saludarlos a ustedes, a todo su gran equipo, y sigan echándole ganas, porque de verdad que nos hacen el día, nos hacen la tarde a todas las personas que andamos batallando aquí en la USA, buscando la vida. No, nada más comentarle al señor Erasmo, ya ves que él sabe mucho de fútbol.
3: Según.
4: Está bien lo que él dice, pero yo mi punto de vista es este. Voy a mezclar una cosa con otra y van a ver que tiene mucho de sentido. El problema en la selección mexicana no es la selección mexicana. El problema no son los directores técnicos. El problema no son los jugadores. En México tenemos cerca de 80 millones de habitantes que puede sacar un equipo de superestrellas. Pero ¿qué pasa? Que todo está monetizado. Los dueños de los equipos se van por el dinero. ¿Cómo es posible que en tantos partidos de preparación que tiene la selección, el 99% los hagan aquí en Estados Unidos? ¿Por qué no le ponen un plato sobre la mesa a su afición en México, que se la parte, que va y deja su sueldo para ir a llenar los estadios? El día, ahí va la comparación, el día que el aficionado diga, oye, pues esta gente nos está viendo la cara de tontos, nos está viendo la cara de mensos, el día que el aficionado se ponga en huelga y diga, no vamos al estadio hasta que nos presenten una cosa buena, el día que los aficionados dejen de aportar ese mundo de dinero, va a ser cuando los directivos, cuando los dueños de equipo van a ir, ah, caray, pues qué está pasando, sabes que pues ahora sí hay que salir ganando. Tienen que empezar en los equipos, en los directivos, en promover sus fuerzas básicas, porque Gilberto Mora, Jiménez, de Tala, de lo que me buscas, hay infinidad en la República Mexicana, infinidad de jugadores que ni los conoce Juan Amateur, ¿me entiendes? Entonces, ahí va la comparación. Fíjate lo que hizo el pueblo de México, se volteó, ¿por qué? Porque estuvieron hasta el copete de tanto mendigo robo de los partidos que tú ya sabes, ¿eh? Se le voltearon. Ahorita vamos sobre el segundo sexenio con este nuevo gobierno, y está dando resultados, ¿eh? Pero ¿qué dijeron? ¿Sabes qué? Ahora el voto de castigo para ustedes, no más, ¿eh? Entonces, ¿qué? Porque ¿qué hacían? Iban y daban una despensa, ok, te daban una despensa, esa despensa te valía por 6 años, tú con una despensa no ibas a comer 6 años, hasta que el pueblo se hartó y cambiaron. Entonces, mi punto es esto. Sí, yo, José.
3: O sea, votaban por el PRI, el PAN, todo esto, y la gente se hartó de ellos, porque no hacían lo que hacían y votaron por Morena. Y dices tú, aquí, si ya la gente deja de ir a los estadios, ahora van a tener buenos jugadores.
4: No van a tener buenos jugadores, buenos hay. Lo que pasa, el problema está en las directivas, en los dueños de los equipos, que todo lo monopolizan con dinero.
1: Primo,
4: ¿sí me entiendes?
1: Primo, ¿de dónde sacaste todo eso? Es repetir lo mismo, ya, primo, hablaste mucho, escucha. Bueno, entonces, ya hablaste mucho, te voy a decir. Lo he platicado con el Doggy. Ya dejen de echar esa mentira de que somos tantos millones y que de ahí debe de haber un jugador, ya, porque en China...
4: Dime cuántas personas hay en Croacia, cuántos habitantes tiene. No llegan ni a
1: dónde.
4: Y mira, en Croacia, entonces no está. La potencia de jugadores.
1: Bueno, primo, pero a ver, tú ya hablaste, escucha esto rapidito. Tú ya lo dijiste, en Croacia, y te puedo decir, en otros países, en Costa Rica, en otros lados, no está en cuánta gente hay, primo, es si el país tiene el talento de futbolistas, y Croacia es un país, que era Yugoslavia, todos esos países tienen jugadores de primer nivel, no es como que en México, ¿cuántos millones hay, dijiste, para agarrar un jugador?
4: En México no tenemos jugadores de primer nivel, no hay muchachitos que salen de que pueden, ¿cómo no? Me extraña de ti, Orlando, que
1: no. Hay que ver los partidos.
4: Traes a tu equipo de Jiquilpan que dices que han ganado quién sabe qué tantas copas. Venga, se métanse aquí a Phoenix a las 12 del día a jugar con 115 grados y sin prórroga de hidratación. A ver cómo te va.
1: Sí, pero ahí te va, primo. ¿Cuántos millones dijiste que hay para sacar un jugador?
4: México tiene arriba de 80 millones de personas.
1: Ahí te va. México tiene 133 millones de habitantes, 133. Okay. Pero
4: yo te estoy hablando de la juventud.
1: Sí, por eso. De los que tú dices son 68 millones de mujeres, 65 por son hombres, ¿verdad? Ah,
2: por favor,
1: niños son 36 a 38 millones, adultos de 18 a 59, 70 78 80 millones, adultos mayores 60. O sea, si nos vamos que son elegibles para sacar ponle 50 millones, de esos 50 no todos les gusta jugar fútbol. A esos quítales la mitad, no son profesionales. A esos quítales. Okay. Si así fuera, entonces, basando en lo que tú dices, vamos a decir que tuviéramos 1,000 jugadores de primer nivel. Eso es una mentira, es mentirle al pueblo y la raza que se la cree y por eso repiten y repiten, dicen, ¿cómo no? No, es cierto.
2: Déjame decir algo rápido, José, rápido. Déjame decir algo rápido. Oye, Lilini descubrió a Mora, ¿no es cierto? Él es no. ¿Quién lo descubrió?
1: Fue Osorio.
2: Okay, bueno, entonces, bueno, pero ¿quién hizo la visoría para encontrar a Mora y dónde estaba?
1: Osorio lo debutó, ya fue cuando lo vieron para la selección.
2: Si esa persona no lo ve, entonces Mora ahorita no estaría jugando en la selección.
1: Pero alguien ya lo vio para que estuviera en el club.
2: Okay, eso quiere decir que sí hay más jugadores si los ven.
1: Ya se armó. Ya se armó para el mundial que viene, señores. Ya vamos a estar listos. Ya se armó.
4: Déjame decirte esto ya para terminar. Hay una persona, un exdirector técnico que ahorita lo tienen congelado, el Tuca Ferretti, que lo mismo que yo te estoy diciendo es lo mismo que les ha dicho. La culpa es de los directivos, que todo es dinero porque...
2: No,
1: Choco, el Tuca Ferretti.
2: Pensé que era serio.
1: Oye, primo, ¿y cuántos jugadores debutó el Tuca?
4: No estoy hablando de cuántos.
1: Exacto, es puras mentiras. Es para hacer show ahí, tú no les creas.
4: Bueno, entonces es para hacer el show. ¿Tú para qué promueves? Que vamos, México, si sabes que no van a pasar.
1: No, yo...
4: ¿Para qué le echas tanta crema a los tacos?
1: Porque si tú escuchas, yo digo, vamos México, ganas o pierdas. Yo ya sé hasta dónde va a llegar México. Se acabó.
2: Qué bárbaro.
4: Pero estás asusando a la gente de que sí se puede y sí. No. El problema está arriba y mientras no solucionen eso, nunca vamos a pasar de ahí.
2: Bueno.
4: Punto y se acabó.
1: Sí, ya está. Órale, okay. Pues, señores. Y te voy a decir algo, primo. Si tú estás seguro de eso, vete y búscalos y los encuentras y los podemos vender y hacernos millonarios.
4: Yo no soy directivo.
1: Exactamente. No,
2: tú estás en lo correcto,
1: no
2: José.
1: Sabes.
2: Tú estás en lo correcto. Yo estoy
3: bueno,
2: contigo.
3: Bueno, ya regresamos. O sea que yo decía, ¿qué pasó el día de ayer?
5: Nada, pero es la misma plática de siempre, ¿no? O sea... que el descenso, no descenso, que extranjeros, no extranjeros. Al final del día, Choco, yo siento que es lo que hay. Y no nada más puedes irte lo que es un futbolista. Vámonos en todo. Cantantes, vámonos en... entonces, o sea, ¿no crees que hay cantantes con talento que no se les da el espacio?
2: Muchísimos.
5: ¿Y dónde están?
2: Hay muchísimos. Están ahorita participando
5: congelados.
2: En programas que les van a dar...
5: Están congelados.
2: Les van a dar un foco para que los vean.
5: Todos tienen su caso, uno que cuando hay peda es el que canta bonito mejor que Karim y que Juan Gabriel.
2: Tú es un pueblo de pesimista. El show más chido.
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3: Muy bien, nos vamos con El Chocolatazo a Chihuahua y tenemos a Héctor. El Chocolatazo es para Yolanda. ¿Ella es tu novia o tu esposa, Héctor?
18: No, es mi esposa por casi 25 años.
3: Oye, es tu esposa, Héctor. Yolanda es tu esposa desde hace 25 años. ¿Y cuándo fue la última vez que la viste en persona?
18: Pues se fue el viernes pasado.
3: ¿O el viernes apenas se fue para Chihuahua?
18: Sí, sí, sí.
3: ¿Y tú le vas a hacer el chocolatazo a ver si no se anda portando mal por allá en Chihuahua?
18: El problema, a veces hay prioridades. Como, por ejemplo, el estar tiempo juntos, ¿verdad? El estar tiempo juntos, el aprovechar el... Pues todavía no estamos viejos. O sea, como para tener el relaciones, sexo, una vez por semana, dos veces por semana. Como que pues yo todavía me siento bien joven. Me siento bien.
3: O sea, el problema es de que ella tiene tiempo y en vez de dedicártelo a ti o tener sexo contigo, pasarla bien, ella hace otras cosas y tú te sientes todavía con energía para hacer eso.
18: Sí, yo todavía estoy bien, pues estoy bien.
4: Te quedas al mirado porque todavía mi pájaro está furioso.
3: O sea, tú con energía, con todo, pero ella pone excusa siempre.
18: Y ella es la que... Yo entiendo lo de la menopausia y todo eso, pero ya pasó todo eso, ya pasó.
3: O sea, como que tú no eres su prioridad.
18: La prioridad de ella ha cambiado mucho últimamente, de que no quiere estar conmigo. Yo quiero saber. Usted sabe que muchas veces todo el mundo sabe, menos uno. O nadie le va a decir a uno porque pues, uno tiene miedo o respeto o lástima o no sé.
3: O sea, tú sientes como que te está engañando y si te está engañando nadie te va a decir que te está engañando porque te tienen pena.
18: O sea, que todo puede pasar, ¿verdad? Todo puede pasar, ¿por qué no? O sea, no, le digo yo a mi, tengo una cuñada que es con cuña de ella. Mi cuñada está casada con mi hermano y son uña y mugre. Entonces le digo, yo le platiqué a mi cuñada y pues se haga cuenta que como papeamos le puedo quemar los pies y las manos. Y mete las manos por ella y los pies, se los queme y dice que no, que ella es una mujer acá.
3: O sea, ¿tú crees como que ellas traen algo ahí entre manos, pero la cuñada no te dice nada, la defiende?
18: Sí, que jamás, o sea, que son mis pensamientos llaneros, que yo traigo ideas en la cabeza, que nunca, cómo se me ocurre hacer pensar eso. Entonces,
3: O sea, te dicen como que estás loco. Oye, pero tú nunca la has engañado, le has puesto el cuerno y ahora, pues, tu conciencia no te deja en paz.
18: Yo sé que de hecho yo tuve dos mujeres antes de casarme con ella, con mi esposa.
3: ¿O antes de casarte tú ya andabas con dos mujeres?
18: Una de ellas, como no estaban mis niños chiquitos, y trató de reconciliarse conmigo para que yo dejara a mi esposa y mis hijos chiquitos y mantuviera los de ella.
3: O sea, que engañabas a tu esposa con esta mujer cuando tus hijos estaban pequeños.
18: Sí, estuve, pues sí, salí con ella y estuvimos, pero hace 15 años.
3: Puede ser que tu esposa se haya dado cuenta de este engaño y puede ser que se esté vengando y tú ni en cuenta, ¿no? Y entonces, ¿qué le dijiste ahí a tu amante?
18: Que no, así la acosté, plano, le dije, yo no voy a dejar a mi familia. Además, tú me dejaste por otro que tenía feria.
3: O sea, tú andabas con esta mujer mientras tenías a tu esposa y tus hijos pequeños. ¿Y por qué se alejó ella de ti? ¿Por qué se fue con otro que tenía dinero?
18: Sí, ella me dejó por otro bar.
3: ¿Pero por el dinero?
18: Sí, por la lana y todo eso. No era ni lana del chavo, era lana de los jefes.
3: Bueno, entonces, en conclusión, ¿sí le has puesto el cuerno a tu mujer?
18: Y la otra morra, quiere que deje yo a mi familia.
3: O sea, ¿ahorita todavía quiere que dejes a tu mujer?
18: Otra morra.
3: O sea, ¿tienes otra parte de la que hablamos ahorita?
18: Otra.
3: Oh, my God, o sea, ¿y qué onda con esta otra con la que andas?
18: Sí, pues tengo mi, no se crea, aunque tenga ya mis 50 puntos acá, pero yo no quiero dejar a mi familia. ¿Sí me explico?
3: No, sí, claro, te entiendo perfectamente, pero digamos que ahorita Yolanda no te manda los chocolates a ti y se los manda a otra persona. ¿Tú con cuál de esas dos mujeres te vas a quedar?
18: Pues, primero que nada, necesitaría recuperarme del golpe emocional, ¿verdad?
3: Sí, claro, primero del engaño que te va a hacer Yolanda, ¿y luego?
18: Encontrarme yo mismo, ¿verdad? Encontrarme, porque pues ya, imagínate el fregadazo, entonces reencontrarme yo mismo y pues soy la estructura y la columna de la familia, pero si llegara a pasar, todo puede pasar, pero si llegara a pasar que los chocolates van para otra persona, tengo que ser no un macho, pero un verdadero hombre y dejar mi casa.
3: O sea que si descubres que te engaña, igual te vas y le dejas tu casa.
18: Dejarle mi casa a ella, salirme, no lo voy a pelear nada.
3: Oh, no. Bueno, eso lo dices porque ¿con qué cara? Pues la estás engañando con dos mujeres, pero entonces ¿con cuál te quedas de las dos si te engañara?
18: Yo creo que me iría con una, la más reciente, porque ella se divorció y nos reencontramos en Facebook.
5: You suck.
3: Oh my God, entonces eres un coscolín. A ver, vamos a marcarle, Héctor, a tu esposa Yolanda y a ver qué sucede. No haga ruido.
19: ¿Hola?
3: Sí, bueno, con Yolanda, por favor.
19: Ahí se la paso.
20: Bueno,
3: con Yolanda, por favor.
20: Sí, ¿quién habla?
3: Hola, bueno, mira, mi nombre es Carla, yo te llamo de una compañía de chocolates. Nosotros tenemos una promoción, Yolanda, donde le mandamos unos chocolates en forma de corazón a alguna persona especial que tú tengas. Este es solo para promocionarlos y darlos a conocer. Si tú tienes a alguien especial, nosotros le mandamos estos chocolates. Es totalmente gratis. No sé si tú tienes a alguien especial a quien te gustaría que se los enviemos.
19: Buenas tardes.
3: Sí, buenas tardes. Estaba hablando con Yolanda.
19: ¿Quién habla?
3: Sí, estaba hablando ahorita con Yolanda, que te pasó el teléfono. Te hablo de una compañía de chocolates.
19: ¿Quién le habla, por favor? Disculpe.
3: ¿Con quién hablo, perdón?
19: Con el hermano.
3: Tú eres el hermano de Yolanda. ¿Puedo hablar con Yolanda, por favor?
19: Con la hermana de ella, de Yolanda. ¿Buscas a Yolanda?
3: Sí, con Yolanda, por favor.
19: ¿Qué se le ofrece? No está ella, digo.
3: Pero ahorita estaba hablando con ella, ¿me la pasaste?
19: Sí, no, era mi otra carnala.
3: No, en serio, me la quieres esconder, ¿no?
19: ¿Quién le habla? ¿Para qué la editaba?
3: Bueno, es algo muy simple. Nosotros tenemos una promoción donde le mandamos chocolates a alguna persona especial que ella tenga y eso es todo.
19: ¿Entonces dónde los vas a enviar?
3: Pues a donde ella me diga que mandemos los chocolates, ahí los enviamos y es totalmente gratis, solo una promoción.
1: Se burló y colgó.
3: Héctor, ¿estás ahí?
18: Sí.
3: ¿Quién es ese hombre que contestó?
18: Es el cuñado, el hermano.
3: Es el hermano de ella, pero ella sí contestó primero, ¿verdad?
18: Sí contestó ella.
3: Bueno, vamos a llamarle de nuevo, ¿ok?
18: No, ¿sabe qué? Mejor no.
1: ¿Ya le sacó, Choco?
5: No, que muy hombre, brody, con tres mujeres, a ver.
3: ¿Por qué ya no quieres que le hagamos el chocolatazo?
18: ¿Sabes qué? Estoy aquí, me agarraron cuando estoy aquí comprando el mandado. Mejor en otra ocasión le hablamos.
5: Márcale, Choco, de aseguro ya tiene a otro.
18: No.
3: ¿Ya no le marcamos? ¿Te dio miedo?
18: Sí, ya mejor así la dejamos. Así la dejamos.
5: Le tiene miedo al cuñado, ya le dio miedo aquí al brody.
3: O sea, primero dijiste que yo creo que sí te engañaba y ahora ya cambiaste de parecer. Ahora dices, no, yo creo que mi mujer no me engaña.
18: No, pues es que a lo mejor sí es cierto. Yo le estoy inventando acá y...
0: Y pues son 24 años y casi 25 años y no tengo razón, no tengo motivo.
3: La verdad, o sea, en pocas palabras ya tuviste miedo, ¿no?
0: Y si ella descubre que la ando investigando acá, que se va a agüitar.
1: Vamos a marcarle, Choco, ahí se está marcando.
0: No, mejor ahí muere. Mejor ahí está bien, hombre, ahí está bien. Ahí está bien. Ahí nos vemos, pues. Tengo acá la leche, el mandado que ando comprando. Ándale, pues. Gracias, Feni, gracias.
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16: Bueno, señores, buenas tardes. Vamos a hacer un segmento especial de Mundial. Ah. Aquí tenemos a Mr. FIFA, tenemos a El Garbanzo, que yo la verdad no sé cuál es su punto. El Diablito tiene el otro. Diablito está feliz porque hoy pues va a ganar, yo creo, Estados Unidos, ¿no? Y si no gana, a ver cómo hacen que gane.
17: Tengo la segunda esperanza después de ayer.
18: La segunda esperanza.
17: Claro, o sea, yo soy, ese es lo bonito de ser,
16: sí.
17: Mexican American, my friend.
16: Bienvenidos a El Maestro Doggy, hoy el segmento especial sobre fútbol. A ver, Mr. FIFA, ¿qué opina del señor Raúl Jiménez? Que diga Raúl Martínez.
19: Diablito, no hay que agarrarlo en serio, no manchen. Oigan,
17: yo era coach de uno de los mejores
19: futbolistas. El Diablito, equipos. Maestro, el Diablito es la sal del fútbol. El Salvador lo saló. Y luego viene a apoyar a México, ya lo saló. Y va a apoyar a Estados Unidos, yo no sé qué va a pasar. Pero pues gracias, maestro, por darle la chance de estar aquí en su segmento. Usted pregúnteme y qué rollo.
17: Espérame, Doggy. Perdón, hablando de la sal, hay que hablar mejor de la sal de Fer. Ubícate, güey, ¿qué es eso? El Pato Merlin, ¿qué es eso? Otra estupidez. Canelo y Jaime Camil, ¿qué es eso? Esos güeyes nunca han apoyado la selección.
16: No, mucha gente que se subió al barco, pero bueno, es que acuérdate, también es parte de estar ahí. Es parte de... Diablito, si tuvieras el dinero, estuvieras big ahí. Fans. Tú también no eres big fan, para que no vengas con cosas.
18: Fan. No, eres big fan.
16: Miren, les voy a decir algo. Aquí se ve muy, muy bien quién es big fan y quién no. Vayan a sus redes sociales y vean antes y después del Mundial. Y veremos. No pone nada de eso.
18: Dos años antes.
16: Las redes sociales no mienten. Ahí está.
17: Van a ver.
16: Sí, ándale, pues. Oye, Garbanzo, te vi peleando fuera del aire con Erasmo diciendo de que Erasmo minimizó a México y que debería de haber ganado. Tú como analista deportivo,
18: no, yo
16: además,
18: no soy analista deportivo.
16: Mi segmento.
18: Okay.
16: Si no participas. Hoy vas a ser la de analista deportivo, por eso te tengo.
18: Perfecto.
16: ¿Qué le faltó a México para ganar?
18: Suerte, un poquito de suerte nada más porque cállate, güey, cállate.
17: Analiza bien, o sea,
18: yo voy a continuar.
17: Fichas, bro, fichas.
19: Deportivo, suerte.
18: Creo que le faltó un poquito de suerte porque todos los demás elementos los tenía México para demostrar que el soñar creo que quedó a un lado por un momento porque tenía todo lo que necesitaba, pero por circunstancias de fútbol le pasó a Alemania, le pasó...
19: Nomás por circunstancias de fútbol.
18: ¡Oh, güey, deja hablar!
19: Nomás por circunstancias de fútbol, lo demás ya estaba.
18: A la gente que no escuchó, Erasmo dijo hace rato que México es chiquito.
19: Sí, y me traes la grabación.
18: ¿Qué es chiquitito? Ahí está, bueno,
19: que escuchen, te caigas en la bicicleta.
18: Que escuchen.
19: Que te caigas en la bicicleta, sí, es cierto, un día.
18: Que te caiga un rayo a ti.
19: Sí, güey.
18: Que te caiga un rayo a ti.
19: Si no dije que si yo... Ok, si no que se...
17: Están desviando.
18: Ah, ¿te duele?
19: Sí, me duele. Que es mentiras.
18: Ya te diste cuenta, ¿no?
19: Ya te diste cuenta.
18: Ya te diste cuenta que dices que es chiquito y que no puede.
19: No eches mentiras.
18: ¡Ah, ya te dolió!
16: Ahorita regresamos.
18: Se enojó,
16: Voy a tratar de que hable uno.
17: Fíjate, güey.
16: Uno por uno. Uno por uno.

0: Señor, estamos en esta edición especial de, bueno, ya México se va, ya lo último que se está hablando de la selección. El Garbanzo dice que México tenía todo. ¿Inglaterra crees que tenía todo?
1: Los dos equipos tenían todo para tener un...
2: ¿Cómo es eso? Entonces tenía que ganar uno, ¿verdad?
1: Uno tuvo más suerte que el otro y punto. Órale. Se acabó.
2: Andaba bien suertudo, Bellingham, maestro. Bellingham andaba bien suertudo y metió dos goles. México contra Ecuador andaba con suerte, ¿verdad? Suertudo. No jugó bien, nomás traía suerte. México contra Corea no jugó bien, nomás traía suerte porque Corea nos dominó. Nos dominó Ecuador, nos dominó República Checa. Y,
1: sí, viste, pues, los juegos, no digas estupideces.
2: Con suerte. Pues bueno, señores, ojalá, vamos a ver quién más tiene suerte este mundial. Así, Francia trae mucha suerte.
1: Oye, Corea, ¿en qué posición está en el ranking de la FIFA? Ecuador y Chequia, dime los números, por favor.
2: ¿Qué tiene que ver eso?
1: Ah, pues eres experto, ¿no?
2: Dime vamos a ver los partidos.
1: Dime los números.
0: Muy bien, ahora Erasno, tú como analista, Erasno, a ver.
2: Yo no soy analista, maestro.
0: Hoy vas a ser aquí en mi segmento.
2: Teníamos desventaja en el fútbol, eso hay que decirlo. El partido, nosotros hemos jugado contra Brasil en Brasil y empatamos 0-0 y todo el público era brasileño. Memo Ochoa nos salvó y quedamos 0-0. La gente no juega, eso es lo que tenemos que dejar bien claro, porque si así fuera, maestro, acuérdese, le vuelvo a decir, China, India, Brasil siempre ganaran porque son los que los apoyan más. No es así. El fútbol al último cae en los jugadores. México ayer la regó el Vasco Aguirre, la regaron algunos jugadores, pero es parte de que ese es nuestro nivel. Fíjese, vamos ganando, vamos perdiendo 2-0, mete el gol México. ¿Qué tenía que hacer México? Ir por el otro con cuidado, ¿no? Entonces metemos ese, nos descuidamos con un jugador menos y México le meten ese penal, que la neta, ese fue un errorazo ahí. Y se fueron con todo, hubo un penal y metemos el gol. México no tenía que haber recibido el tercero con 10 jugadores. Ya nos había pasado con Sudáfrica, que con 9 jugadores no pudimos con 9 jugadores contra Sudáfrica. Hasta expulsaron al Cachorro Montes. México, ese es nuestro nivel, yo se los dije desde antes. Y yo soy más mexicano que ninguno, yo no voy más a la selección que ninguno de ustedes, pero yo soy realista, güey. Realista, sean realistas y van a sufrir menos.
1: Okay. Yo también soy mexicano.
2: Y van a sufrir
1: y
2: menos.
1: Soy soñador.
2: Usted está chido.
1: Usted
2: está chido, güey. Pero no vengas a decir
1: y México
2: mentiras.
1: Vino a ponerse el tú por tú con el número 4 en el ranking de FIFA.
2: ¿Y cómo nos fue?
1: ¿Te hace menos?
2: ¿Cómo nos fue?
1: 3-2.
2: Estuvo bien, ¿no?
1: ¿Dónde están los 5 goles? No, estás igual que el otro.
2: ¿Cuál es 5? ¿Maestro qué trae?
0: Que demuestre. A ver, mi segmento también hay que hablar cosas de verdad. Mi segmento no podemos estar payaseando. Ahorita voy a preguntar al Diablito más adelante y al público.
1: El Diablito,
0: porque aquí
1: estúpido.
0: Seguimos público que quiere hablar de fútbol, que de veras sepan. 1-888-874-2656. Regresamos. Adiós, adiós. Mi México lindo.
1: Sigan soñando, no le

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3: Desde la redacción de Informe 24, estas son las noticias.
4: La nación Toono Odam mantiene su demanda contra el Departamento de Seguridad Nacional de Estados Unidos, DHS por sus siglas en inglés, para impedir la construcción de un nuevo tramo del muro fronterizo dentro de su reserva, al considerar que el proyecto viola su soberanía y amenaza tierras, recursos hídricos, sitios sagrados y el equilibrio ambiental. Asimismo, acusó al DHS de ignorar su soberanía y minimizar los impactos ambientales y culturales del proyecto. Entre los antecedentes mencionó la destrucción del geoglifo, las playas Intaglio y los intentos de intervenir zonas cercanas a los manantiales sagrados de Quito Baquito. En un comunicado, el gobierno indígena encabezado por el presidente

0: presidente Berlon José señaló que el DHS busca apropiarse de terrenos y recursos de la reserva para continuar con la obra, cuyos contratos podrían adjudicarse en las próximas semanas. Una alerta preventiva fue emitida por el gobierno municipal de Naco, Sonora, al norte de la entidad por el avistamiento de una osa en las inmediaciones de la localidad. De acuerdo al comunicado firmado también por la Unidad de Protección Civil del municipio, el ejemplar se encuentra ahora del lado de Estados Unidos, pero ante su presencia del lado mexicano comenzaron con los protocolos de prevención. Ante esto, Protección Civil emitió una serie de recomendaciones, recordando que las condiciones de esta región de la entidad son propicias para el hábitat del oso negro, donde algunos de los últimos casos de avistamiento y rescate ocurrieron recientemente en septiembre de 2025.
1: Para Informe 24, Saúl Rodríguez García. 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
3: Se obtuvo sentencia condenatoria contra Jesús Fernando N. de 23 años tras aceptar su responsabilidad mediante procedimiento abreviado por los delitos de tentativa de homicidio número de 2 contra funcionarios públicos y posesión de vehículo con reporte de robo en Caborca, con una pena impuesta de

0: Años y 10 meses de prisión por hechos registrados el 26 de febrero de 2025 alrededor de las 10:23 horas, cuando los agentes realizaban recorridos de reconocimiento sobre la avenida Aeropuerto, detectando un vehículo pickup Nissan color rojo abordado por el sentenciado y conducido por un acompañante. Al marcarles el alto con luces y señales auditivas, los ocupantes hicieron caso omiso y aceleraron la marcha, iniciando una persecución que avanzó hacia la carretera federal número 2, donde Jesús Fernando N. disparó contra la unidad oficial con la intención de privar de la vida a los agentes. Un operativo derivado de una denuncia anónima permitió a elementos de la Fiscalía General de la República asegurar $385,400 estadounidenses y detener a dos personas que bajaban en un autobús de pasajeros sobre la carretera federal México 15 en el tramo Santa Ana Hermosillo. Agentes de la Policía Federal Ministerial adscritos a la Agencia de Investigación Criminal interceptaron dicha unidad a la altura del kilómetro 33 luego de recibir un reporte que alertaba sobre la presencia de personas que presuntamente transportaban una fuerte cantidad de dinero en efectivo. Durante la inspección al autobús, los elementos federales localizaron $385,400, monto cuya procedencia no pudo ser acreditada por los dos pasajeros señalados que fueron detenidos en ese lugar.
1: Para Informe 24, Saúl Rodríguez García. 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

0: La puerta está cerrada, lo sabes. Pero algo adentro te dice que la revises una vez más.
1: Y otra, y otra.
0: Saludas a alguien y de inmediato necesitas lavarte las manos. Bajas las escaleras contando cada peldaño.
1: Y si pierdes la cuenta, regresas al primero.
0: No es manía, no es exageración.
1: Es un trastorno real que afecta a millones de personas.
0: Y la ciencia acaba de descubrir que parte de la respuesta está en tus genes.

El trastorno obsesivo compulsivo, conocido como TOC, no es un sentimiento pasajero ni una simple costumbre. Es una enfermedad mental que, según la Secretaría de Salud, afecta entre el 1 y el 5% de la población en México. Quienes lo padecen experimentan obsesiones, ideas o imágenes que aparecen una y otra vez en la mente sin ser invitadas, generando una ansiedad enorme. Para calmar esa angustia, la persona recurre a compulsiones, rituales como lavarse las manos durante largos periodos, contar patrones, acomodar objetos siempre de la misma manera o seguir rutinas inquebrantables. La persona sabe que esos pensamientos no tienen lógica, pero no puede detenerlos. Durante mucho tiempo, se creyó que el TOC era solo consecuencia de traumas infantiles o de la educación, pero la genética tenía algo que decir. En un estudio colosal, más de 200 investigadores de todo el mundo analizaron el ADN de más de 50.000 personas con TOC y lo compararon con el de más de 2 millones de personas sanas. El resultado: identificaron 30 regiones del genoma y 25 genes clave relacionados con el trastorno. Estos genes están vinculados a circuitos cerebrales que controlan la planificación, la toma de decisiones y la regulación de emociones. Es decir, el TOC no es un capricho, tiene raíces biológicas profundas, escritas en nuestro ADN. Además, la investigación publicada en la prestigiosa revista Nature Genetics reveló que algunos de estos genes también están relacionados con otros trastornos, como la anorexia nerviosa, la ansiedad y la depresión, lo que abre la puerta a tratamientos más precisos en el futuro. La buena noticia es que el TOC tiene tratamiento. Combina fármacos con una terapia llamada exposición con prevención de respuesta. El terapeuta expone al paciente a aquello que desencadena sus obsesiones. Y poco a poco, la persona aprende a tolerar la angustia sin recurrir a sus rituales. No se trata de dejar de sentir, sino de aprender a no dejarse atrapar. Si conoces a alguien que revisa la puerta 5 veces, que se lava las manos hasta que la piel le arde, que cuenta cada paso como si la vida dependiera de ello, no te burles, no lo minimices. Puede ser TOC. Y hoy, la ciencia nos confirma que tiene raíces genéticas, tiene nombre y, sobre todo, tiene solución. Porque el primer paso para sanar es entender que no estás mal. Tu cerebro solo necesita un poco de ayuda. Con información del doctor Humberto Nicolini Sánchez, del Instituto Nacional de Medicina Genómica. Un guión de Leonardo Santiago, con información del portal Ciencia UNAM. Les saluda Mónica Genis.

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3: 725, nos vamos con más música.
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1: El informe del tiempo para este día se contará con una temperatura máxima de 33 grados y una mínima de 29 grados centígrados. El cielo estará soleado con una humedad de hasta el 70%. Para hoy no hay posibilidades de lluvia. El viento se prevé en dirección variable de 15 a 20 kilómetros por hora y no se descartan valores mayores. Amanecerá a las 5 de la mañana con 35 minutos y la puesta de sol será a las 7 con 43 minutos de la tarde. La primera bajamar fue a las 12 con 26 minutos de la madrugada y la siguiente bajamar a las 12 con 37 minutos del mediodía. La primera pleamar será a las 6 con 50 minutos de la mañana y la siguiente pleamar a las 6 con 53 minutos de la tarde. Hoy tendremos un total de 14 horas y 8 minutos de sol, mientras que el coeficiente de mareas será de 56, lo que indica que tendremos un promedio medio. Esto se debe a que la luna se encuentra entre las fases de luna llena y cuarto menguante. 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

0: ¿Sabías que Charles Darwin, el científico que cambió para siempre nuestra forma de entender la vida en la Tierra, probablemente era intolerante a la lactosa?
1: Que se casó con su prima,
0: tuvo 10 hijos y pasaba sus días encerrado en casa, enfermo, escribiendo cartas. Hoy no vamos a hablar de Darwin de los libros de texto. Hoy vamos a conocer a Charles, al ser humano detrás de la teoría. Charles Darwin nació en 1809 en Inglaterra y vivió durante la época victoriana,
1: un tiempo de esplendor científico,
0: pero también profundamente religioso y conservador. Darwin era parte de ese mundo. No fue ningún rebelde social. Venía de familia acomodada, con recursos suficientes para dedicarse a investigar sin preocupaciones económicas. Uno de los grandes retos hoy es ver a ese Darwin más humano, entender su contexto, porque la gente del siglo XIX tenía otras ideas, otras lógicas. Y aquí viene un dato que rompe mitos. Cuando Darwin se subió al barco Beagle, no tenía idea de qué era la evolución.
1: Y cuando se bajó tampoco.
0: Fue hasta 2 años después, entre septiembre y octubre de 1837, que su pensamiento dio el gran salto. Las especies sí cambian, pero guardó esa idea durante 20 años, hasta que en 1858 recibió una carta de un joven llamado Alfred Russel Wallace, quien desde Indonesia le contaba que había llegado a las mismas conclusiones. Esa carta lo sacudió y lo obligó a publicar por fin El origen de las especies en 1859. Después del viaje, Darwin se casó con su prima Emma Wedgwood y tuvo 10 hijos. Estaba enfermo crónicamente y casi no salía de casa, pero escribió cartas. ¡Miles de cartas!
1: Se conservan más de 15.000.
0: Dirigidas a amigos, familiares, médicos y científicos de todo el mundo. En ellas, habla de sus problemas económicos, de sus días buenos y malos, del dolor por la muerte de su hija Annie, que falleció a los 10 años y que, según se cuenta, era la que más quería. Durante años, se especuló que Darwin había contraído el mal de Chagas en Sudamérica o que padecía males psicosomáticos. Pero un análisis detallado de sus cartas,
1: realizado por el médico Mike Dixon y el historiador Gregory Radick,
0: concluyó algo mucho más sencillo. Era intolerante a la lactosa, una condición común que explica muchos de sus síntomas. Para cerrar con orgullo. Las ideas de Darwin llegaron a México en francés alrededor de 1870, de la mano de Santiago Sierra, hermano de Justo Sierra, quien las publicó en el periódico El Libre Pensador bajo el seudónimo Eleuteros. En nuestro país, el darwinismo no generó grandes debates biológicos, pero sí encendió discusiones políticas y filosóficas entre los pensadores del siglo XIX. Así que la próxima vez que pienses en Darwin, no imagines solo al sabio con barba blanca en un retrato. Piensa en un padre de 10 hijos que escribía cartas sin parar,
1: que le dolía el estómago después de tomar leche
0: y que necesitó 20 años de dudas para publicar la idea más poderosa de la biología. Porque la ciencia no la hacen dioses, la hacen personas de a pie. Con información del doctor Juan Manuel Rodríguez Caso, de la Facultad de Ciencias de la UNAM. Les saluda Mónica Genis.
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Hola, ¿qué tal, amigos? Muy buenos días, pero muy buenos días tengan todos ustedes este 7 de julio, martes 7 de julio, segundo día de la semana. Ahí vamos avanzando desde tempranito, ya estamos aquí al aire. Bienvenidos como siempre a un programa más de su noticiero de prestigio de Informe 24. Les saluda.

Vamos, le decimos gracias por estar aquí con nosotros, por acompañarnos a esta hora en que estamos llevándole la información más completa de carácter estatal y nacional, y claro, con las noticias locales a través de Informe 24 en esta su primera emisión y transmitiendo desde Puerto Peñasco. Le decimos muy buenos días. Les saludo con mucho gusto. Mi nombre es Ricardo Chávez y me acompaña en los controles técnicos Ángel Castro, así que oiga, no se vaya, quédese con nosotros, escúchenos a través de su aparato receptor, ya que como siempre le tenemos lo más completo en la noticia. Y bien, pues antes de iniciar con la información, le recuerdo que el 638-383-4141 se encuentra disponible para cualquier queja o denuncia ciudadana. De igual forma, es el mismo número de servicio para WhatsApp. También síganos en las redes sociales, estamos como La Bestia Grupera Puerto Peñasco y nuestra página oficial de Informe 24. En esas vías de comunicación usted podrá estar enterado de todo lo que acontece en nuestro puerto, en nuestro estado, en nuestro México y en el mundo entero. Así que para que esté atento a las noticias, también le invitamos a que le dé clic ahí a www.audiorama.mx. Ahí tendrás acceso a toda la información y el entretenimiento que la 93.5 tiene para ti. Así es que dale vuelta a esa perilla y sintoniza tu programa favorito. Son las 7:10 de la mañana y así iniciamos la información. ¿Y qué dicen los diferentes encabezados?

Egresan 90 alumnos del Jardín de Niños Nuevos Caminos rumbo a la educación primaria. Oiga, quien también ya inició los cursos de campamento de verano es la Biblioteca Municipal con mis vacaciones en la biblioteca. Sonora tiene la tasa más alta de adolescentes en centros de entrenamiento.

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1: El clima para Puerto Peñasco, y es que en estos momentos estamos a 31 grados centígrados. Hay una sensación térmica de 34 grados centígrados. Se espera un cielo soleado. La temperatura máxima alcanzará los 34 grados centígrados y habrá humedad del 79%. El viento es de 23 kilómetros por hora, pero para el día de hoy tendremos una máxima de 34 grados centígrados con una mínima de 29. Para mañana, miércoles 8, la máxima será de 33 grados centígrados con una mínima de 30. Y así el resto de la semana se mantendrá en 33 grados centígrados en la máxima, y en la mínima se quedará en 30 grados centígrados. Ahí para que extreme sus precauciones. Por lo pronto le comento que hoy martes 7 de julio amaneció en Puerto Peñasco a las 5:35 minutos de la mañana. La puesta del sol será a las 7:43 minutos de la tarde. En el gráfico de pleamares y bajamares podemos observar que la primera bajamar fue a las 12:26 minutos de la mañana. La siguiente bajamar será a las 12:37 minutos de la tarde. La primera pleamar fue a las 6:50 minutos de la mañana. La siguiente pleamar será a las 6:53 minutos de la tarde. Y hasta la puesta del sol de las 7:43 minutos de la tarde ya habremos tenido un total de 14 horas y 8 minutos de sol. El tránsito solar será a las 12:39 minutos de la tarde. Hoy comenzamos el día con un coeficiente de mareas de 57. A mediodía el valor del coeficiente de mareas desciende hasta 56 para acabar el día con un coeficiente de mareas de 55. Y esto tomando como referencia la bajamar media inferior. Las alturas de las mareas de hoy son de 0.9 metros, 3.1 metros, 1.4 metros y 3.4 metros. Pero podemos comparar estos niveles con la pleamar máxima registrada en las tablas de mareas de Puerto Peñasco, que es de 5.8 metros, y la altura mínima es de menos 1.7 metros. Pues ahí está el clima para lo que viene siendo Puerto Peñasco. Oiga, y en todo el estado de Sonora es importante, muy importantes que se puntualizan sobre municipios como Yécora, San Javier, Suaqui Grande, Bacanora y Soyopa. Estas precipitaciones pronosticadas oscilan entre los 25 a los 50 milímetros para el listado de los municipios antes mencionados. Y no obstante, las comunidades aledañas también podían presentar lluvias ligeras a moderadas durante su paso. Aunado a esto, se espera una descarga eléctrica, rachas de tormenta y posibles caídas de granizo en la zona. Asimismo, esta actividad tiende a desplazarse hacia el centro de Sonora, el Valle del Yaqui, el Valle de Guaymas, y durante la noche y madrugada. Y ya por otro lado, otra zona de tormenta podría desarrollarse al norte de Sinaloa y avanzar hacia el sur de Sonora en la noche y madrugada, manteniendo potencial de lluvias para Navojoa y Guatabampo, y se recomienda extremar precauciones y mantenerse informado ante fuentes oficiales. Hay que estar muy, muy, muy al pendiente, ya que Hermosillo registra zonas con temperaturas de hasta 54 grados centígrados. Así lo dicen los especialistas. Y es que durante los meses de calor, Hermosillo cuenta con un punto donde las temperaturas pueden alcanzar valores máximos de hasta 54 grados centígrados. Esto sobre el promedio habitual de 44 grados centígrados para la temporada. Así lo dio a conocer la doctora Carmen Isela Ortega Rosas. Ella es profesora investigadora de los programas de licenciatura en ecología y de la maestría, doctorado, y esto de la Universidad Estatal de Sonora, por lo que se están dando estos pronósticos. Por si va a viajar, tenga mucha precaución y mucho cuidado, ¿verdad? Este es el clima para los municipios del estado de Sonora, pero ¿cómo está el clima en México? Escuchemos al Servicio Meteorológico Nacional.
2: El Servicio Meteorológico Nacional de la CONAGUA le informa el pronóstico del tiempo. Para hoy, 7 de julio de 2026, circulaciones ciclónicas en niveles altos de la atmósfera. Una sobre el occidente del Golfo de México y otra frente a la costa occidental de Baja California Sur. Una vaguada a niveles medios de la atmósfera extendida desde el sureste hasta el oriente de México. Un canal de baja presión sobre la mesa del norte. Inestabilidad en altura, así como la onda tropical número 16 y la entrada de aire húmedo, ocasionarán lluvias puntuales intensas en Veracruz, Tabasco, Oaxaca y Chiapas. Puntuales muy fuertes en Sonora, Sinaloa, Chihuahua, Nayarit, Jalisco, Colima, Michoacán y Guerrero. Puntuales fuertes en Coahuila, Nuevo León, Durango, Zacatecas, San Luis Potosí, Tamaulipas, Guanajuato, Querétaro, Hidalgo, Puebla, Morelos, Estado de México, Ciudad de México, Campeche, Yucatán y Quintana Roo. Y lluvias con chubascos en Baja California Sur, Aguascalientes y Tlaxcala. Todas acompañadas con descargas eléctricas y posible caída de granizo. Por otra parte, un anticiclón en niveles medios de la atmósfera mantendrá el ambiente vespertino muy caluroso a extremadamente caluroso en zonas del noroeste del país. A su vez, se mantiene la onda de calor en Baja California Sur y Sonora.

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9: Bien, pues ya regresamos, son las 7:22 de la mañana. Ahora nos adentramos a la información de carácter local, no sin antes darle las recomendaciones que emite la Secretaría de Salud al respecto de los cuidados que debemos de tener ante estos cambios de temperatura. Hoy está muy húmedo, hay que cuidarse mucho. Acuérdense las enfermedades respiratorias, las alergias que andan a todo lo que da. Hay que proteger a los más vulnerables, que son los niños, los adultos mayores. Oiga, y como siempre y todos los días, no nos cansamos de mandarle un fuerte saludo a toda la comunidad rocoportense de parte de este equipo de Informe 24, que con mucho gusto trabajamos para llevarle la información hasta allá, hasta casita, hasta donde te encuentras en estos momentos. Si estás acostadita, acostadito, estás tomando cafecito, desayunando, te estás preparando para irte a la chamba, donde quiera que estés, recibe un fuerte saludo. Así a todos nuestros amigos que ya andan en movimiento, en la calle, todos chambeando, ¿verdad? Les mandamos un saludote muy fuerte. Allá para servicios públicos, al personal de servicios públicos, sabemos que andan en friega, trabajando. Les mandamos un saludo a todo el equipo. Para todos nuestros amigos de Omapa, por a los centros comunitarios y a toda la gente bonita de este puerto, pescadores, policías, taxistas, en fin, ¿verdad? Un saludote muy fuerte para la gente bonita de este bello lugar. Para los que viajan en carretera, también deseándoles lo mejor, que manejen con precaución, que tengan mucho cuidado. En casa alguien los espera. Oiga, también para aquel rinconcito de Unión Juárez, a un ladito de Tapachula, Chiapas, a la familia Nieto Regalado, que todos los días se reportan. Un saludo muy fuerte para Tepic, Nayarit, también a la familia Chávez. Un saludote para nuestros amigos vecinos de aquí, de Sonoita, que ya están mandando sus mensajitos, que ya están reportando. Un saludote también como para los del Golfo de Santa Clara, que ya también se están comunicando con nosotros. Ahí está el saludo para toda la gente bonita también del Golfo de Santa Clara, para Cananea, Agua Prieta, El Chojoa, Tijuana y Nogales. Gracias por estar con nosotros y en sintonía. Dios los bendiga. Y ahora sí, vámonos a la información de carácter local. Pues se están llevando a cabo las graduaciones. Hemos estado presentes en algunas, en unos preescolares, ¿verdad? Kinder, que pues han terminado ya sus, su ciclo escolar. Bueno, por lo pronto le comento que el Jardín de Niños Nuevos Caminos, pues egresaron 90 alumnos de 4 grupos con una emotiva ceremonia realizada en el Auditorio Municipal. Un total de 90 niñas y niños del Jardín de Niños Nuevos Caminos concluyeron su educación preescolar, marcando pues así el inicio de una nueva etapa académica rumbo a la primaria. La ceremonia reunió autoridades educativas, municipales, docentes y padres de familia, quienes acompañaron a los pequeños en este importante logro que corresponde pues a la generación 2024-2026. Y es que en representación del presidente municipal Alejandro Verdugo Angulo, la regidora Amparo Márquez felicitó pues a los egresados y destacó el esfuerzo de docentes, personal de apoyo y familias por acompañar a los estudiantes durante sus primeros años de formación. Señaló que la educación es la base para construir pues un mejor futuro y reafirmó el compromiso del gobierno municipal de seguir impulsando acciones en beneficio de la niñez peñasquense. Posteriormente declaró formalmente clausurada la ceremonia de graduación. Y ya por su parte, la directora del plantel, Celina Robles, reconoció el trabajo y dedicación de todo el personal docente y de apoyo, al agradecer el esfuerzo en conjunto que permitió culminar con éxito el ciclo escolar. Bueno, y durante su mensaje expresó que juntos lo logramos, deseando que la semilla sembrada durante el preescolar crezca como un árbol frondoso y de los mejores frutos, que dé los mejores frutos en la vida de cada uno de los alumnos. Y ya como parte del programa, los graduados interpretaron la canción de despedida, Hoy es el último día, en un momento lleno de emoción para las familias.
10: ¿Y cuánto me extrañaste? Otra etapa comienza con otra maestra, en otro salón, y aunque ya no camines a mi lado, yo estaré ahí en cada risa, en cada juego, en cada recuerdo. Hemos llegado al final de nuestro ciclo escolar. Llegó el momento para nuevos retos. Disfruten cada momento de sus vidas. A nombre de todas las maestras, directora, personal de apoyo y personalmente, le enviamos nuestro amor y cariño hasta sus pequeños corazones. No olviden que todos nuestros sueños se pueden volver realidad si tenemos el coraje de perseguirlos. En clausura a este evento, cedemos la palabra a la maestra Amparo Márquez, quien en representación de nuestro alcalde dará clausura.
11: Muy buenos días a todos y a todas. Saludo con aprecio a las personalidades que nos acompañan en la mesa del presidium, a las maestras, al personal de apoyo, a padres de familia y a ustedes, pequeños niños, que hoy egresan y se van de su jardín para volar alto. Se van a primaria. ¿Ya se quieren ir a primaria? ¿Vivieron momentos bonitos en el kinder? Sí, ¿verdad? Bueno, es un honor para mí estar en representación de nuestro presidente municipal, el licenciado Alejandro Verdugo Angulo, que les manda muchas felicitaciones, niñas, maestras y personal de apoyo y padre familia. Muy bonito su evento, muy bien organizado. Aquí se ve que hay un equipo, un gran equipo de trabajo. Es un jardín de niños de organización completa. Tienen maestras de apoyo, es lo que se dice ahorita, es maestro de educación física. Muy, muy, muy bien organizado ese jardín. Hoy celebramos el esfuerzo, la dedicación de cada uno de los niños y niñas que con entusiasmo, curiosidad y alegría culminan su educación preescolar para iniciar una nueva aventura que es en educación primaria. Este orgullo es para ustedes, niñas y niños, pero también para sus maestras y maestros y sus padres, que están muy orgullosos de ustedes. Ustedes, niños, son el futuro de Puerto Peñasco y el futuro de México.
12: Rico Coronado Juan Carlos. Rocha López Kira Aislin. Toscano Sainz Sofía.
9: Para Informe 24, Ricardo Chávez. Bueno, pues ahí está, muchas felicidades a todos esos niños que se graduaron del kinder Nuevos Caminos con una emotiva ceremonia el día de ayer aquí en lo que viene siendo el Auditorio Municipal. Bueno, y ahí mismo en el Auditorio Municipal también iniciaron los campamentos de verano, mis vacaciones en la biblioteca, y es que con una respuesta que superó las expectativas, la Biblioteca Pública Municipal de Puerto Peñasco dio inicio al tradicional campamento Mis Vacaciones en la Biblioteca, un programa gratuito que este año reúne a cerca de 50 niñas y niños de entre 6 y 12 años de edad. La coordinadora bibliotecaria Carolina Flores Martínez informó que el cupo se llenó apenas unos días después de abrir la convocatoria, reflejando el interés de las familias por este tipo de actividades durante el periodo vacacional. Explicó que durante dos semanas del campamento, los participantes combinarán la lectura con juegos, manualidades y actividades recreativas. La primera semana estará pues dedicada a conocer la vida y obra de Francisco Gabilondo Soler Cricri, mientras que pues la segunda tendrá como temática los libros relacionados con los lobos, bajo el título Lobo, ¿estás ahí? Para participar únicamente se solicitó a los padres de familia pues material reciclado y algunas útiles escolares que los niños ya tenían en casa. Flores Martínez destacó que este programa busca acercar pues a los menores pues al hábito de la lectura y de una manera divertida, al tiempo que conocen los servicios que ofrece la biblioteca. Señaló que además de fomentar la imaginación y la creatividad, el campamento permite que los niños convivan entre ellos, desarrollen actividades y, bueno, habilidades y aprovechen de forma positiva sus tiempos libres durante las vacaciones. Y ya finalmente la coordinadora invitó a las familias a seguir utilizando la biblioteca pública durante el proceso escolar, recordando que el préstamo del libro continúa disponible para toda la comunidad. Aunque el campamento ya no cuenta con espacios disponibles, aseguró que la biblioteca pues mantiene sus puertas abiertas para quienes deseen descubrir el gusto por la lectura y participar en las distintas actividades culturales pues que se organizan a lo largo del año.
13: Dando inicio al campamento de verano Mis Vacaciones en la Biblioteca, como cada año hacemos este campamento, fue totalmente gratuito, nada más se les pide pues algún material reciclado a los niños que se ocupe, que traigan pues sus pinturas, pinceles, lo que les haya quedado de la escuela, y con eso estamos trabajando esta semana. Iniciamos con Gabilondo Soler Cricri. Toda esta semana vamos a estar platicando sobre su vida de él, cómo las canciones, quién lo inspiró, cómo el grillito cantor es el que les decía, y los niños están muy emocionados. Y la semana próxima, son dos semanas, vamos a estar hablando de todos los libros que tienen que ver con lobos. Así que se va a llamar Lobo, ¿estás ahí?, la segunda semana. Y la primera, pues estamos con Gabilondo Soler Cricri. Algunos niños sí conocían las canciones. Pues tenemos un aproximado ahorita de 50 niños. Tuvimos cupo limitado porque pues también no tenemos demasiado espacio, ¿verdad? Para tanto niño, pero se están divirtiendo mucho porque están... Hicimos algunos juegos de mesa, algunos juegos con pelota, y están divirtiéndose mucho. Ahorita están en la hora del receso. Es muy gratificante porque los niños vienen a la biblioteca, conocen la biblioteca, los papás conocen la biblioteca, porque los niños también leen. Aunque es un campamento de verano, hay lectura, hay manualidades, hay reciclado, hay juegos, se divierten. Pues le están pasando a los niños muy padre. Muy, muy padre, porque luego, en cuanto salió la convocatoria, a los 3 días ya teníamos lleno el cupo. Fue muy, muy rápido. No pensé, la verdad, que la gente se interesara tanto por esos talleres que tienen que ver con literatura y pues aquí en la biblioteca, ¿no? Pero pues hay algunos niños que ya habían venido, y es muy bonito porque los niños, como desde hace más de 20 años comenzamos a realizar estos campamentos, mirar a los niños que venían antes ya grandes, pues es bien padre. De hecho, hay una persona que trajo a sus niños, y ellos son los que venían al campamento, los papás. sí, que aprovechen estos espacios para que los niños, pues no estén tan encerrados, ¿no? No estén tan encerrados en su casa, que vengan aquí y se diviertan y se entretienen mucho, su mente se activa, están ejercitándose, además de que se conocen entre ellos, comienzan a compartir muchas actividades entre ellos también.
14: ¿Las edades que están participando?
13: Están de 6 a 12 años, pero nos trajeron una niña de 5 años, así que sí entró como ya está grandecita.
14: Ok, ya no hay cupo entonces.
13: No, ya no hay cupo, lamentablemente pues ya no hay cupo, pero pues muchas gracias a los papás por la confianza. Pues se pueden hacer muchas cosas en su casa, hay que buscar en videos para hacerlo, ponerlos a hacer manualidades de reciclado, que se diviertan los niños, muchos juegos. También estamos aquí en la biblioteca, pueden venir por libros, les podemos prestar libros, estamos a la mejor disposición.
9: Para Informe 24, Ricardo Chávez.
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9: Bien, pues ya regresamos, avanzamos con más información, son las 7:40 minutos de la mañana, avanzamos con más educación, y es que la SEC llama a cuidar las escuelas durante el periodo vacacional de verano. Con el inicio de la ceremonia de clausura del ciclo escolar 2025-2026, el delegado regional de la Secretaría de Educación y Cultura, Cristino Luna Jabalera, informó que las graduaciones continuarán desarrollándose en los distintos niveles educativos hasta el próximo 15 de julio, conforme al calendario oficial. Señaló que aunque las actividades académicas ya concluyeron, las escuelas mantienen sus eventos de fin de curso antes del inicio formal de periodo vacacional. El funcionario explicó que las graduaciones comenzaron desde el pasado 17 de junio, bueno, con los planteles de nivel medio superior, y actualmente continúan en preescolar, primaria y secundaria de Puerto Peñasco y la región. Destacó que estos eventos pues representan el cierre de una etapa importante para miles de estudiantes que ahora se preparan para continuar con su formación académica. Luna Jabalera informó que pues ya se trabaja de manera coordinada con las corporaciones de seguridad para proteger los planteles educativos durante las vacaciones de verano. Precisó que existe un operativo preventivo encabezado por la Comisaría de Seguridad Pública, cuyos elementos realizan recorridos constantes por las escuelas, el tiempo que pidió el apoyo de los padres de familia y bueno, y vecinos para reportar cualquier situación sospechosa y contribuir al cuidado de las instalaciones. Y ya finalmente el delegado regional de la SEC felicitó a todos los alumnos que concluyeron pues un nivel educativo y los exhortó a seguir preparándose. Subrayó que cada graduación pues no representa el final del camino, sino el inicio de una nueva etapa, recordando que la educación es la base para el desarrollo personal y la transformación de la sociedad.
1: Ricardo, como bien dices, acuérdate que el calendario escolar nos especifica hasta el 15 de julio, donde inician las vacaciones, pero por cuestiones de que ya terminaron lo que viene siendo las lecturas y todo lo que complete el ciclo escolar 2025-2026, es que se han estado llevando a cabo las graduaciones, y efectivamente ahorita acabamos de terminar una de preescolar, el día de hoy tenemos algunas de preescolar, en el transcurso de la semana vamos a tener alguna de secundaria, la próxima semana alguna otra de secundaria, de preparatorias, todo. Te recuerdo que empezamos con las graduaciones desde el 17 de junio con el COBACH, que es el que normalmente inicia porque es el que termina más pronto el ciclo de escolar, y la última que tenemos presumiblemente sería el 15 hasta ahorita, si no es que sale algún otro evento. De hecho, Ricardo, te comento, tenemos un grupo de nosotros que es de carácter preventivo, liderado por el comisario de seguridad pública, donde estas unidades dan rondines preventivos a todas las escuelas, y por supuesto también le estamos pidiendo a los padres de familia que nos apoyen, porque hay que recordar que las escuelas no son de nosotros, las escuelas son de nuestros hijos y de todos los estudiantes, y queremos un regreso a clases ahora en septiembre, con el favor de Dios, sin menoscabos y sin tardanzas, que todo encontrar como todo se terminó o incluso hasta mejor. Muchas felicidades a todos y cada uno de los graduados, y decirles y recordarles sobre todo que esto, las graduaciones, lo que es preescolar, primaria, secundaria y prepa, no se ha acabado aún, es el empiezo de un nuevo ciclo que tienen que seguir, y que le echen ganas, porque acuérdense que la educación es la base de las transformaciones para mejor estar.
9: Para Informe 24, Ricardo Chávez. Bueno, avanzamos con más información. Hoy a Protección Civil atendió 29 emergencias durante la última semana aquí en Puerto Peñasco, y es que la Dirección de Protección Civil y Bomberos de Puerto Peñasco atendió un total de 29 servicios de emergencia durante la última semana, así lo informó el jefe de bomberos Francisco Ramsés Romo Trasviña, quien señaló que entre los incidentes más relevantes se encuentra pues el incendio de un tráiler en la colonia San Rafael, donde únicamente se registraron daños parciales en la unidad, sin que el fuego alcanzara pues la vivienda cercana ni que se reportaran personas lesionadas. El funcionario detalló que también se brindó pues atención alrededor de 8 accidentes de tránsito, principalmente choques entre vehículos y motocicletas. Afortunadamente ninguno de estos percances dejó personas con lesiones de gravedad, ya que los afectados únicamente presentaron contusiones y golpes leves, recibieron atención prehospitalaria en el lugar. Sin embargo, pues lamentó que durante la semana se registraron 2 accidentes fatales en hechos distintos. Explicó que 2 hombres perdieron la vida mientras vacacionaban en Puerto Peñasco. Un incidente ocurrido pues en un vehículo Racer en el área de La Loma y otro en el camino pues viejo a La Choya. Casos que pues señaló estuvieron relacionados con el uso inadecuado de este tipo de unidades. Ya finalmente Romo Trasviña informó que para los próximos días se pronostican temperaturas entre los 29 y 33 grados centígrados, además de rachas de viento de hasta 58 kilómetros por hora. Ante estas condiciones exhortó a la población a evitar pues la exposición prolongada al sol entre las 11 de la mañana y las 4 de la tarde, mantenerse bien hidratado y extremar precaución para prevenir golpes de calor y otros riesgos derivados de las altas temperaturas.
0: Buenas tardes, Ricardo. Sí, claro que sí. Estamos aquí, seguimos pendientes y a la orden en el sistema del servicio de emergencias en la Dirección de Protección Civil y Bomberos, donde en esta semana que ya aconteció atendimos un total de 29 servicios de emergencia, ¿no? Donde tuvimos el día lunes tuvimos un incendio de una traila aledaño a un domicilio aquí en la colonia San Rafael, donde se tuvo afectaciones en el área de la traila parciales y el domicilio no tuvo afectaciones como tal y no tuvimos personas lesionadas, ¿no? Además también durante la semana estuvimos atendiendo aproximadamente como 8 choques más o menos de vehículos contra motocicletas, ¿no? Donde no se tuvieron personas lesionadas en ninguno de los incidentes de gran magnitud o con lesiones considerables, nada más personas que contusiones o policontundidos, como lo clasifican en el sistema prehospitalario, ¿no?, y en el sistema médico, ¿no? Además también lamentablemente eso sí tuvimos dos percances de 2 personas que fallecieron en diferentes hechos. Uno fue en el área de La Loma en un vehículo tipo Racer, y otra fue en el área de acá de la zona de Las Conchas, donde pues lamentablemente pues el uso inapropiado, por así decirlo, de los vehículos pues cobró la vida de 2 personas turistas de aquí que estaban visitando aquí Puerto Peñasco, ¿no? Uno fue en la bajada de La Loma, en lo que es la subida de lo que es La Loma, y otro fue en acá, como te comentó, que en el área de Conchas, ¿no?
2: Uh-huh. ¿Perdieron la vida?
0: ¿Eso? Sí, 2 personas perdieron la vida, como te comento.
2: ¿Hombre?
0: En 2 diferentes hechos, sí, 2 personas masculinos.
2: Ah, ok.
0: Sí, es la información que tenemos hasta ahorita, ¿no?
2: Bien, ¿el clima?
0: Pues mira, dice las páginas de sitio oficiales, dice que se esperan temperaturas entre los 33 y 29 grados respectivamente durante la semana esta que se aproxima. No se espera precipitación de lluvia y se espera en la semana que se aproxima vientos de 58 kilómetros por hora y la mínima de 38, que sería el día viernes, día 10 de julio, ¿no? Es lo que está aquí en las páginas oficiales. Pues extremar precaución en el sentido de lo fuerte que ya se siente el calor, ¿no? Y pues lógicamente tratar de evitar andar expuestos a lo que es el sol y la radiación de la del sol en son las horas pico, que por así decirlo de más calor, ¿no?, que es entre las 11 de la mañana y las 4 de la tarde.
3: Para Informe 24, Ricardo Chávez.
9: Bueno, pues ahí está la información. Oiga, y es que fueron 2 turistas que perdieron la vida en un accidente con vehículos recreativos durante pues el fin de semana. Esto se registraron en distintos puntos de Puerto Peñasco durante el pasado fin de semana. El jefe de bomberos de Protección Civil, Ramsés Romo Trasmiña, al presentar el reporte semanal de servicios públicos atendidos por la corporación, pues informó que uno de los accidentes que ocurrió el sábado en el camino viejo a La Choya, mientras el segundo se registró el domingo pues en las faldas de La Loma de La Choya. En ambos hechos fallecieron personas del sexo masculino que se encontraban de visita pues en el destino turístico. por lo que autoridades realizaron la diligencia correspondiente. Y ante estos lamentables sucesos, Romo Treviño hizo pues un llamado a la población y a los visitantes a conducir con responsabilidad los vehículos recreativos, respetar las medidas de seguridad y evitar maniobras de riesgo, especialmente durante la temporada vacacional, con el propósito de prevenir accidentes que puedan cobrar vidas. Son las 7:51 minutos de la mañana. Pausa y regresamos.
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5: Bien, ya regresamos, 7:55 de la mañana. Ahora nos adentramos a la información de carácter estatal. Oiga, Sonora registró durante el 2024 la tasa más alta del país de adolescentes ingresados a centros de internamiento, con 67 casos por cada 100 mil jóvenes entre 14 y 17 años, una cifra casi 4 veces superior al promedio nacional. Así lo informó el Instituto Nacional de Estadísticas y Geografía. Bueno, el dato coloca al estado por encima de Aguascalientes y Baja California y abre la discusión sobre los factores que pueden influir en las conductas de menores en conflictos con la ley. Para la psicóloga familiar Francis del Real, le falta la falta de estructura familiar, el caso de acompañamiento de los padres y la ausencia de una presencia constante en la vida de los hijos forman parte de las posibles causas. Bueno, y en cuanto a adolescentes ingresar, pues le comento que de acuerdo con el reporte de estadísticas sobre personas de adolescentes en conflicto con la ley PACOL 2026, Sonora alcanzó pues una tasa de 67 ingresos por cada 100.000 adolescentes entre 14 y 17 años. Ahí está, mire la información. Otra nota, allá en Hermosillo, trabajadores del ISSSTE anunciaron una nueva manifestación para exigir, pues una vez más, la construcción de un nuevo hospital de la institución en Hermosillo y señalar las necesidades urgentes de aire acondicionado en el área de consultas y esperas después de 33 días sin servicio. Dijeron, llevamos exactamente hoy y ayer 33 días sin aire acondicionado en el área de consultas. Ya está refrigerándose el área de cirugía, pero la consulta externa donde esperan los pacientes está insoportable, señaló un miembro del área de enfermería. Pues ahí está otra información. Oiga, en otra nota, ya en Hermosillo, la modernización de carreteras federales avanza en distintos puntos de Sonora con una inversión anunciada de 1.632 millones de pesos para mantenimiento y conservación. Así lo informó el gobernador Alfonso Durazo Montaño, quien destacó pues la coordinación con el gobierno de México encabezado por la presidenta Claudia Sheinbaum. Los trabajos incluyen trabajos de estrategia de las rutas Cananea, Imuris, Llanos, Agua Prieta, Cananea, Santana, Sonoita y Moctezuma, así como Agua Prieta otra vez, además de 9 etapas de conservación en otros puntos del estado y proyectos de infraestructura educativa. Pues ahí está, mire, ahí está la información. Y ya por último le comento que esto en Nogales, con ayuda de un agente canino K9, elementos de la patrulla fronteriza localizaron y decomisaron aproximadamente 13 kilos de cocaína en el punto de revisión migratorio ubicado pues en Amado, Arizona, a 43 kilómetros de la frontera con Nogales. El narcótico estaba oculto en una camioneta Hyundai Santa Fe modelo 2004. El informe proporcionado la mañana de ayer por la oficina de comunicación de la patrulla fronteriza del sector Tucson establece pues que un agente canino K9 alertó al oficial sobre la posible presencia de narcóticos en un vehículo que se encontraba en el carril de infección del punto de revisión migratorio. Pues ahí está, mire, ahí está la información, son las 7:59 de la mañana y así llegamos al final de las noticias. Agradecemos la amabilidad de habernos escuchado durante este tiempo, así como agradecemos en los controles técnicos de Ángel Castro. Yo soy su amigo Ricardo Chávez, quien le desea lo mejor de los días. Cuídese mucho, que nada le cueste y que mucho le vale. Pásela bien, nosotros nos escuchamos mañana, Dios mediante. 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
3: Son las 8 con un minuto.
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4: El reloj ya marca las 8 y es momento de perderle la seriedad a esto. 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

0: Era Boy, estamos en la cotorra a través de la 93.5 FM, la bestia grupera. Saludándonos con gusto por acá el muñeco, el matatán, el cemental del papirre y el DJ Macario. Aquí andamos desde hasta poco antes de las 10. Recuerde que íbamos a andar desde aquí con buena música. Cotorreo, vamos a agarrar patada, dijo mi tata Pancho. Hay que agarrar patada, dijo mi tata Pancho. Qué ole. Y bueno, ay, hijo de su talín. Ches martes, cómo me caen gordos los ches martes, güey, neta. Me gagan los ches martes, güey. Pero pues, ¿qué vamos a hacer? Hay que echarle vampiro, que todo está bien caro, carísimo. Pero una cosa cara, así, de que digas tú, no manches, o sea, ya párenle, güey, así. Ay, no. ¡Qué horror! Digo, la PAE.
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0: Bueno, pues vámonos a despertar a la cotorra. Bueno, vamos con nuestras frases, mejor primero.

Vámonos con esas frases que nos hacen motivarnos a vivir en un mundo cambiante de estos momentos, quiero, de adversidades. Ay, no. No permitas que el temor a cometer errores te detenga a iniciar cosas nuevas. Seguro los tendrás y aprenderás de ellos. Porque como dice nuestra frase del día de hoy en la cotorra, al mejor cazador también se le va la liebre. ¡Qué palabra! ¡Qué palabra! ¡Aplauso, Macario, güey!

Era voy un día como hoy de sabe qué che año. De este, pues, ¿qué pasaría? ¿Qué acontecería? De este, aquí te lo voy a decir. Ok, ok. De este y en la de esta. Bueno, por lo pronto vamos a festejar los que viven por Santoral de Gilibaldo, Fermín y Claudio. Y Gilibaldo, quien trabajara ahí con el Ángel Rastro, Gilibaldo, en los deportes, ¿se acuerdan? Ah, pues ahí está. Bueno, entonces, ahí le mandamos un saludo a los que ven por Santorales, que les acabo de comentar, güey. Así es. Bueno,

0: un día como hoy que pasó, aquí te lo voy a decir. Un día como hoy, bueno, pues no pasó nada relevante, así que digas tú, uy, qué machine. Pero lo que sí es que un día como hoy se celebra el Día Mundial del Cacao y el Chocolate, güey. Día Mundial del Cacao y el Chocolate. Así es. Y es que los amantes del cacao tienen su día especial para celebrar el Día Mundial del Cacao y del Chocolate. Cada 7 de julio, desde el año del 2010, la Organización Internacional de Productores de Cacao y la Academia Francesa de los Maestros Chocolateros y Confiteros le otorgaron esta distinción a este día para honrar sus propiedades y beneficios, güey. El Omacari, güey. El cacao es una fruta de origen tropical proveniente del árbol de cacao, siendo de nombre científico Theobroma cacao. En griego significa el alimento de los dioses, güey. De acuerdo a algunos investigadores, los orígenes del cacao se sitúan en la región amazónica, la cuenca alta del río Amazonas y el río Orinoco. Se estima que los antiguos pobladores mesoamericanos descubrieron y transportaron el cacao hasta América Central, güey. Así es, extendiéndose a Sudamérica y México. Se hallaron evidencias de su uso ritual en la cultura olmeca. Y en algunas culturas precolombianas se utilizó el cacao como moneda, siendo un producto de mucho valor, güey. Es por eso que el chocolate pues es caro, ¿verdad? Pero ¿cómo se procesa este fruto? El fruto del cacao tiene forma de baya alargada y ovalada, que pesa aproximadamente 450 gramos cuando está maduro. Contiene entre 30 y 40 semillas de color marrón rojizo, con sabor amargo y astringente, cubiertas de una pulpa blanca dulce y comestible. Y de ahí es donde viene lo rico del chocolate y todo, güey.
1: ¡Qué sabroso!
0: Así es que hoy es el Día Mundial del Cacao y del Chocolate.

0: de hoy nuestro tema será...
1: Bueno, el día de hoy, como es martes, y los martes me caen más gordos que la ch... ¿verdad? Entonces, vamos a chismear. Y como hoy es Día Mundial del Cacao y del Chocolate, algunos somos amantes. A mí me encanta el chocolate. ¿A quién no le encanta ese gran dulce que es el chocolate? Pero no solo. Me gusta utilizarlo en otro tipo de alimentos o botanas o lo que tú quieras. Entonces, pues díganos con qué usted pues le gusta acompañar el rico chocolate.
2: ¡Qué sabroso!
1: Así, completando la frase, a mí me gusta acompañar, el chocolate con qué cosa. ¿Con qué cosa? Por ejemplo, a mí me gusta acompañar el chocolate con qué. Unas galletitas acá,
2: ¡Qué sabroso!
1: A mí me gusta acompañar el chocolate... Ajá. ¿Con qué cocha? Bueno, ahí se la dejamos en el 638-38-341-41. Dinos ahí qué virote. ¿Con qué te gusta acompañar el chocolate? Al 638-38-341-41. 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

0: soy Fierro Fly. Entonces vamos a despertar ahora sí a la cotorra con buena música. Ya son las 8 de la mañana con 18 minutos. Así es que, como hoy es Día Mundial del Cacao y del Chocolate, pues ¿a qué le gustas o con qué gusta acompañar el chocolate tú? ¿Que eres amante del chocolate? Ah, pues dínolos. Ok, vámonos con esto. ¿Sabes a chocolate? Nos cantan los Cumbia Kings hoy en el Día Mundial del Chocolate, papá.
1: ¡Qué sabroso!
0: Ya me tomó una paleta, güey. Voy por ahí aquí en el Oiso. A un lado. ¡Hágale!
2: Ajá.
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1: Ajá. Vámonos con la más sabrosa de la cotorra. A la cumbia con Colombia nos canta Sonora Chocolate.
2: En la voz de Pancho Antonio Aristizábal de Medellín, Colombia.
1: Así es. 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Hoy en el Día Mundial del Chocolate, Sonora Chocolate, dice la cumbia Colombia. Súbele, güey.

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0: ¡No te muevas! Ya regresamos con este parecito de finas personas.
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3: Son las 9.
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De vuelta la cotorra, hijuela. Ya se me... Estos móndrigos, polluelos que los cría uno y no los quieren ahorcar, güey. Es lo que te digo, pues. 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
0: Vamos con la romántica, la cotorra, la banda, el recodo nos canta Sin Ver Atrás. Esa canción me recuerda a una chamacona que dejé aquí, ahí en Phoenix, en el condado, ahí de Mesa, y cómo no, güey, cómo no.

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Era Boy. 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

0: Dragonfly. Estamos cimiendo la cuestión de hoy en el Día Mundial del Chocolate. ¿Con qué le gusta acompañar el chocolate? A mí me gusta acompañar el chocolate con... ¿con qué cocha? Dice... A mí me gusta acompañar el chocolate con la vecina y más untado. Dice, ¡hágale!
1: ¡Ajá!
0: ¡Qué machino! Así el chocolatito. ¡Ay, no, hijo! ¡Ay, no, qué horror con la paella! Papirri, al chinchay le gusta acompañar el chocolate con un pajarete y pan de muerto, dice. ¡Qué huéperos son, no manches! Dice, buenos días, Papirri. Dice, a mí me gusta acompañar el chocolate con fresas congeladas, un buen vino tinto y una buena compañía. Y aún así, una musiquita acá, chila, de la bestia grupera. ¡Ájale! Por favor, ponte una al contacto, dice la del Agua Clara. ¡Saludos de Sonoita! 35, un calor pero gacho. Y ya, ¿verdad que sí, güey? No, pero es que ya es calor seco, güey. Aquí, güey, está gacho, ¿verdad? Aquí sí está gacho por la humedad. Estamos al 80% de humedad, imagínate, güey. 80% todo sudado, todo chucatoso, así. Yo no entiendo, güey, cómo a la raza le gusta el calor, güey. No manches, güey. A mí no me... Yo odio el mondrigo calor, güey. Hombre, y luego más con la humedad, así, Dios guarda. ¡Qué horror, dijo la pay! Dice por acá, este es de audio. Échale, vampiro.
2: Buenos días, Pepe. Al Trucerrotas, el Abel Álvarez. Le gusta mucho el chocolate. Que le da el negrote de la 13 ahí.
0: ¿Cómo la ven? Ay, no. Dice la Dizó que le gusta echarle chocolate en la espalda al Maya. ¡Qué huevo, macho! Ay, no. A mí me gusta el chocolate acompañarlo con un rico y delicioso pastel. Dice, ya se me antojó, papi. Dice, pastelito, ¿ah? Chocolatito. ¿Sabes qué se me antojó a mí? Una paleta así de hielo, güey, esa de las... de las esquimales esas, güey. Esas que están y luego rellenarlas con más chocolate. No, hombre, loco. Papi dice, a mí me gusta el chocolate africano porque soy americanista.
3: ¡Sí soy, ama!
0: Oh, pues tú decís eres americanista. Pues sí te gusta el chocolate por ahí. Dice, ay. Hijo de no, me andan pesados, mendigo. Dice, hola, buenos días, ¿cómo amanecieron? Hoy les saluda a su amiga Gloria Trevi desde acá, desde Ajo, Arizona. Ok, con mucho amor. Quiero que por favor le dediquen a mi nieto que hoy está cumpliendo años. 16, dice, de parte de su abuela, que Dios le preste muchas vidas y salud. Felicidades, Dios los bendiga siempre y los amo muchísimo. Ah, muchas gracias. Pero, ¿cómo se llama el nieto? ¿Verdad? Nomás nos dijo que a su nieto, pero ¿cómo se llama? Para poner las mañanitas cortas, porque para las largas hay que pagar. Ok. Ahí me gusta el chocolate, dice, con unas buenas galletitas y un cafecito. Dice, no le hace que esté haciendo calor. Ah, ok.
4: ¡Qué sabroso!
0: No, así un chocolatito, güey. Me antojó con el pastel, güey, así el pastel acá. Y luego le echas más chocolate, ese que viene... No puedo decir marcas. De ese que viene así que le echas a los hot cakes y todo eso. Está loco, dice. Qué machino, dice. A mí me gusta el chocolate salado, dice papi. Ay, hijo de... Ya. Sí, mendigo, ya, sí. Sí lo entendí, mendigo, sí lo entendí. Lo que te digo, no, hombre. Bueno, tenemos más mensajes, pero antes queremos agradecer a otro de nuestros patrocinadores. 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

¡Nos vamos con música! Pues no nos dijo cómo se llama el nieto. Ah, ya sí, dice. Perdona, dice, se me olvidó. Se llama Ángel Gabriel Aguilar Martínez. Que lo amo mucho a mi nieto y cumple 16 años. Échame las mañanitas ahí, Macario. Échame las mañanitas cortas para Ángel. ¿Ángel qué, güey? Ángel Gabriel Aguilar Martínez y su Suite 16.

0: felicidades para el cumpleañero de parte de su abuela, la señora Gloria Trevi. Así, y no es la artista, no es la artista. Ah. Bueno, vámonos con el agua clara que nos pidieron por acá. Y ahorita regresamos aquí a la cotorra. Y luego después viene el baúl. Échale, échale de una vez. Échale, en el baúl viene el sherry de chocolate de Bronco.
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0: ¡No te muevas! Ya regresamos con este parecito de finas personas.
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0: Boy, ya regresamos a la cotorra. Y antes de despedirnos, no, hombre, pues tengo por acá invitados muy buenos. Siempre nos da gusto que nos acompañen porque nos traen cosas buenas, seguramente. Y nada más y nada menos que tenemos al señor alcalde de Puerto Peñasco, el licenciado Alejandro Verdugo, y Carla Costa, de Atención Ciudadana, que nos traen, pues, buenas noticias para todos los ciudadanos de Puerto Peñasco, aquellos que aprovecharon este gran programa, ¿verdad?, de vivienda. Y qué más que el señor alcalde, el licenciado Alejandro Verdugo, y Carla Costa, de Atención Ciudadana, pues nos platiquen acerca de esto. Alcalde, buenos días y qué gusto siempre saludarlo y felicitarlo, que anda chambeando, pero sí, en serio, la verdad.
1: Muchísimas gracias, mi tremendo papirri. Pues muy contento, como siempre, estar aquí contigo y con todo el auditorio de Puerto Peñasco. Pues mira, traemos noticias muy importantes para los beneficiarios del Programa Nacional de Vivienda, de la presidenta Claudia Sheinbaum, de parte del gobernador del estado, y obviamente pues nosotros como ayuntamiento, con AVI. Traemos ahorita ya la formalización del subsidio, lo que viene siendo la firma del convenio de adhesión, para que todas las personas que fueron beneficiadas, estas 816 personas, pues ya firmen ese convenio. Entonces, estamos el día de hoy para hacerles la atenta invitación a que no se nos quede nadie fuera, porque ya tuvieron un proceso de selección, en el cual pues fueron ellos beneficiados de este proceso y tienen ese beneficio. Entonces, si alguna de estas familias y si alguna de estas personas les falta algún documento, pues nos acompaña Carlita de Atención Ciudadana. ¿Para qué? Para que puedan ir el día de hoy a las oficinas del ayuntamiento de Atención Ciudadana de 8 de la mañana, obviamente, a 3 de la tarde, para nosotros ayudarles, y es totalmente gratuito, ayudarles en el proceso de revisión de su expediente, y si algún documento les hace falta, pues apoyarlos, ¿no? Apoyar a estas 816 familias de Puerto Peñasco, que ya van a tener un beneficio, pues, de su patrimonio, ¿no? Del patrimonio de una vivienda del Plan Nacional de Vivienda del Gobierno Federal.
0: Oye, qué bueno este programa, la verdad que pues el gobierno, y a través pues de varias dependencias, están haciendo posible que una familia tenga una vivienda, que tenga un pedacito de terreno, una casa en esta ocasión.
1: Es una casa, exactamente.
0: Con estos grandes beneficios. Me imagino que el proceso fue algún estudio socioeconómico, algo para con algún requisito para las familias y de obtener esta vivienda.
1: Sí, fue un proceso de selección, se llenó se hicieron una serie de requisitos, se sorteó, fueron más de 1,200 personas las que tuvieron la intención de adquirir una vivienda del programa, y de esas 1,200 personas, 816 fueron beneficiadas. Ellos ya tienen el beneficio, ya se hizo el proceso de selección, ya tienen ellos ese beneficio, y ahorita pues es la asamblea para formalizar el subsidio y la firma del convenio de adhesión para el subsidio. Entonces, es verificar que no les falte ningún documento y firmen su convenio de adhesión para que tengan el beneficio de su vivienda y su patrimonio, ¿no? Tienen una serie de requisitos. Carlita nos va a hacer el favor ahí de explicar los requisitos que hacen falta o que para que puedan cumplir con este programa,
0: ¿no? Así es. Me imagino que fue difícil, ¿no? Para escoger a las familias y todo, porque son muchísimas y nada más había un número determinado, ¿verdad, Carla? Claro.
2: Sí, así es. Igual las personas pues que salieron seleccionadas, pues en su momento tenían que haber acudido a dejar su documentación. Su documentación es credencial de elector, su CUR, acta de nacimiento, comprobante de domicilio, son las tres cartas de no derecho habiente, son la carta de no propiedad, que esa, la carta de no propiedad, se saca en el área de ICRESON. Y la carta de ingresos. Y las personas que están casadas, pues su acta de matrimonio, las personas que viven en unión libre, tienen que acudir al registro civil a sacar una carta de matrimonio no inexistente, donde comprueben que no están casados anteriormente, para que puedan, es uno de los requisitos que piden ellos.
0: ¡Uy, la pala! Así es. Entonces, ya con eso, con estos requisitos, ya entran a la carpeta y ya hacen el estudio y todo el rollo.
2: Así es.
0: Y fue muy difícil ahí, la verdad. Sí, ¿verdad? O sea, ¿qué más quisieran dar este beneficio a todas las familias que se integran? Pero pues para eso es ese estudio socioeconómico.
1: Así es, amigo. Y la verdad, comentarles a estas 816 familias que tienen la oportunidad de cumplir pues que ya fueron beneficiadas y tienen esa facilidad de cumplir con el beneficio, que cumplan con el tema de los requisitos, sí. Y decirles que el evento es el día de mañana de 9 de la mañana a 5 de la tarde en el Centro de Convenciones.
0: En el Centro de Convenciones. Sí. Entonces, ahí se va a hacer la firma oficial, como quien dice.
1: Así es.
0: ¿Dónde estarán ubicadas estas viviendas?
1: Están en el Morro Alto, atrás del Polifuncional, el gimnasio que está a la salida del Golfo Santa Clara,
0: ¿no? Allá por la Nueva Esperanza.
1: Nueva Esperanza, exactamente.
0: Muy bien, por el lado del Cerezo.
1: Pues. Ah, así es. No, hoy pues, ya va muy avanzada, ya las casas van muy avanzadas. Vamos a poner unos videos ahí en redes sociales del municipio y en las páginas para que vea la gente qué tan avanzadas van las viviendas, ¿no?
0: Ah, qué buena onda. Como este programa, alcalde, ¿habrá una, esta es la primera etapa o habrá otra más? ¿Habrá
1: sí,
0: otra
1: fíjate
0: etapa
1: que más? viene una segunda etapa con 200 viviendas más, se donaron por okay. parte del municipio 3 hectáreas, 2.9 para ser exactos, y viene otra segunda etapa que estaremos nosotros haciéndole saber a la sociedad a Puerto Peñasco en las redes y en las páginas oficiales, ¿no? En cuanto se inicie el nuevo proceso de selección.
0: Para que ya puedan aplicar.
1: Para que apliquen al programa, al sorteo de otras 200 viviendas más.
0: Ahí con Carla, por supuesto, ¿eh, Carla?
1: Sí, con Carlita.
2: Sí, claro.
1: Así es.
2: Sí,
0: repite los requisitos, porque luego la gente no. Es que mira, te voy a decir la verdad. Sí, algunos sí aplican y les da flojera y hacer los trámites.
2: Sí, de hecho, para esto es, ¿no? Como dice uh-huh. el alcalde, es para que acuda la gente que tiene completo su expediente para firmar ya el convenio. Y aparte, la gente que le hace falta entregar uno o dos documentos uh-huh. y la gente que no tiene ningún documento en sí. Todavía para esto es esa asamblea, para que acudan a dejar toda la documentación faltante y la que esté incompleta, y los que ya tienen completo su expediente.
1: Firmen su convenio.
2: Ajá, firmen su convenio.
0: ¿Cuándo se entregarán estas viviendas?
1: En este año se entregan una parte proporcional de las 816. Es el compromiso.
0: Porque no es enchilada, tienen que irla construyendo.
1: No, son 816 casas.
0: Oye, pues qué buena onda. Y este es un programa pues para el apoyo, ¿no? A la ciudadanía, que tengan. A que tenga precisamente pues ya una vivienda.
1: Porque una casita, un patrimonio para ellos y para sus hijos. Y para
0: es
1: sus
0: justo
1: futuras
0: y
1: generaciones.
0: Necesario. Así es. No, entonces, repetimos, mañana.
1: Mañana de 9 de la mañana a 5 de la tarde en
2: el Centro de Convenciones.
1: Centro de Convenciones de Puerto Peñasco va a estar gente de CONAVI en la asamblea para la firma del convenio de adhesión del fideicomiso del subsidio. Entonces, invitamos a todas las familias beneficiadas a que acudan. Si les falta algún documento, vayan el día de hoy a Atención Ciudadana, les vamos a estar apoyando. Y también mañana, pues, lleven esa documentación y cumplan con todos los requisitos, ¿no? Así para poder tener la firma de ese convenio.
0: Sí, sí, efectivamente. Y es que hay que aprovechar, porque pues a veces dicen, no, es que no puedo tener un patrimonio, algo, pero es que a veces ya no hay algún terreno o algo. Entonces, para eso son estos tipos de programas, para que aprovechen ustedes, cumplan con todos los requisitos, que es lo primordial, y obtengas tu vivienda. La verdad, la verdad que es muy buen programa. Entonces, de las otras 200, ¿ya se pueden ir acercando las familias?
2: Sí, sí, de hecho, hay una atención ciudadana por parte del alcalde, pues estamos haciendo nosotros un preregistro okay. a los ciudadanos. Igual lo pueden hacer en línea, pero pues ya ve que a veces se les complica sí. un poquito al ciudadano. Estamos ahí en atención ciudadana para apoyarlos, para que hagan un preregistro para la segunda o tercera etapa sí. que pueden hacer el registro.
0: Y que ya vayan, ahí está, miren los requisitos y ya puedes irlo juntos.
2: Exacto, así es. Ajá.
0: Muy bien, eso es muy bueno. Pues ya se nos acaba el tiempo.
1: Déjame te digo nomás, estamos de fiesta, iniciamos las actividades culturales rumbo al centenario por los 99 aniversario de Puerto Peñasco, y también vamos a tener nosotros consolidando nuestra historia e identidad con participantes y pioneros de historiadores locales de aquí de Puerto Peñasco, y estamos trabajando ya en obras tangibles como el libro conmemorativo y el documental para celebrar el siglo de fuerza, trabajo y orgullo de Puerto Peñasco, ¿no? Esto sería el día jueves 9 de 10 de la mañana en el auditorio. Tendríamos nosotros los ponentes aquí locales de Puerto Peñasco con un moderador que es la licenciada Carolina Flores Martínez, y los participantes pues es el doctor Joaquín Hernández, pues nuestro cronista de la ciudad, el señor Guillermo Murro Palacio, Roque que del Celaya Ortega, y pues nuestro querido don Aciano Camacho Galindo, conocido como señor Galindo, y también Mateo López, ¿no? Así es.
0: Es lo que debo decir, se había llevado Galindo.
1: Tú lo conoces muy bien.
0: De hecho, eso le iba a preguntar, fíjese, alcalde, porque me ha pasado el chisme que ya Puerto Peñasco.
1: Pues tenemos esas dos actividades, te digo, va a ser lo que es la historia de Puerto Peñasco, y también vamos a tener un programa artístico que sería en el área del IMCA de 7 de la tarde en adelante, ¿no? El mismo día, jueves 9 de julio.
0: Ok, sería los 99 años, ¿no?
1: Vamos, sí, rumbo al 99 años.
0: Así. Y ya le va a tocar
1: el centenario. Ya nos va a tocar el festejo de los 100 y ahí nos vamos a echar la carne al asador.
0: ¡Hágale, hijo, el otro!
1: Y la casa por la ventana.
0: Nomás se le cargo al Galindo, ¿no? Por favor,
1: Mínimo unos burritos, a ver.
0: Que se lleve unos burritos perdidos, ¿no? Para platicar.
1: Le vamos a dar promoción ahí a nuestro amigo. Que se vaya todo el mundo a comer ese, unos sabrosos burritos.
0: Ay, lo de Galindo. Un saludote para mi amigo Galindo. Así es. Creo que sí. Alcalde, pues muchas gracias. También, Carla, algo más que nos quieran agregar, recordarles a la gente, porque
1: recordarles a todos los beneficiados del Programa Nacional de Vivienda que acudan a Atención Ciudadana el día de hoy y mañana de 9 de la mañana a 5 de la tarde en el Centro de Convenciones de Puerto Peñasco.
0: Ahí está, no, pues qué buena onda. La verdad, pues hay que aprovechar, hombre, hay que aprovechar, porque lo dicen, no. Aprovechen, señores, y lleven toda su documentación, porque si no pasan, pues va a haber otro que lo agarre,
1: ¿no? Claro, si no cumplen, se va a volver a va a haber otro beneficiado.
0: Oiga, alcalde, ahí me encargaron que le preguntara algo.
1: Échale.
0: Así, ahí me dijeron, ¿qué pasó? México no ganó y les tenía una sorpresa, hijo.
1: Sí, hombre, sí, nos quedamos ahí, todavía traigo el dolor.
0: Que nos ganaron. Si gana México, les tengo una sorpresa.
1: Nos quedó la sorpresa, pues. No. Pero vamos por más.
0: No, pues otros 4 años, imagínate, ya para qué, digo el otro. Bueno, pues y también se nos fueron los tiburcios.
1: Sí, hombre, y también los tiburones.
0: Sí, hombre, pero bueno, ni modo, eso sí ya viene el otro año.
1: Así es.
0: Muchas gracias, alcalde.
1: A la orden, amigo.
0: Gracias, Carla. Y que se acerque la gente.
1: Sí.
2: Sí, claro.
1: No pierdan esa oportunidad, por favor.
0: Así es. Ahí está. Igual. Muchas gracias.
1: Gracias.
0: Ya, ahí, bueno, vamos. Ya vamos a aprovechar porque ya nos tenemos que despedir. Ahí sube el alcalde con nosotros, el licenciado Alejandro Verdugo, y también Carla Costa, Atención Ciudadana. Aprovechen, señores, por favor, estos programas. Lleve toda su documentación para que se haga la firma oficial y ya va a tener usted su vivienda. Sale, nos vamos. Esto fue Despertando a la Cotorra, acá con el muñeco, el matatán, el semental del papirri y el DJ Macario. Ya vámonos, güey, a la ch... Ya estuvo, vámonos. Se queda con el Pal Norte con la Bestia.
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6: El almacenamiento comienza a convertirse en el factor diferencial de los grandes proyectos renovables en México y Huawei Digital Power busca posicionarse como uno de sus principales protagonistas. La compañía ya suministra soluciones de almacenamiento para Puerto Peñasco, el megaproyecto de la Comisión Federal de Electricidad en Sonora, que hoy constituye su principal caso de éxito en el país y la base de su objetivo de captar al menos el 30% del mercado mexicano de almacenamiento hacia 2030. La compañía impulsa la adopción de inversores string, una arquitectura que, según indica, mejora tanto en el desempeño técnico como la rentabilidad económica de las plantas. La central fotovoltaica Rafael Galván Maldonado, o más conocida como Puerto Peñasco, es considerada uno de los proyectos insignia de la transición energética impulsada por la CFE. La presidenta Claudia Sheinbaum Pardo afirmó que la selección mexicana jugó muy bien durante su conferencia matutina en Palacio Nacional. La mandataria envió una felicitación a la selección, quien perdió 3-2 frente a Inglaterra en los octavos de final de la Copa Mundial de la FIFA 2026. Jugaron muy bien, nos dieron mucha felicidad. Felicidades a la selección, dijo al arrancar su conferencia. Ayer, la selección metió 2 goles, uno de ellos en un penal durante el primer tiempo del partido, pero en el segundo tiempo, la selección no pudo empatar en el marcador.
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2: Son las 11.
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8: El delito del narcomenudeo mantiene una tendencia a la alza en Sonora, mientras que la violencia familiar continúa siendo una de las principales problemáticas sociales en diversos municipios del estado. De acuerdo con el reporte de incidencia delictiva correspondiente a mayo de 2026, elaborado por el Observatorio Nacional Ciudadano y retomado por comités ciudadanos en la entidad, el informe señala que durante mayo se iniciaron 545 carpetas de investigación por narcomenudeo, cifra superior a las 526 registradas el mes previo, a las 365 del mismo mes de 2025 y al promedio mensual de los últimos tres años, que es de 380.4 carpetas. El propio reporte advierte que este delito sigue muy por encima del promedio y que durante mayo presentó un nuevo repunte. Al mantenerse el cierre de la frontera para la exportación de ganado mexicano hacia Estados Unidos, los productores de Sonora han dejado de comercializar más de 1,000,000 de cabezas, situación que ha generado un fuerte impacto económico en el sector. El presidente de la Unión Ganadera Regional de Sonora, Juan Ochoa Valenzuela, señaló que recientemente fue inaugurada la planta de producción de moscas estériles en Chiapas para combatir el gusano barrenador. Esto no significa que la reapertura de la frontera sea inmediata, ya que la instalación apenas comenzará a producir a finales de este mes y alcanzaría su capacidad total en aproximadamente 6 meses.
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0: ahí venimos con más. 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

0: dijeron que no iba a venir sin vergüenzas. ¿Qué pasa? Que no encontraba ni un cochino taxi que cuando uno los ocupa nunca se aparecen estos desgraciados, hombre. Loco de calorón. Ay, le toca a mi compadre Pancracio, pero mi compadre Pancracio, como todo el tiempo es bien pasguato, pues aquí ando batallando. Qué pasguato es mi compadre Pancracio, la verdad. Estoy diciendo, compadre, písele. Voy a llegar tarde a la estación. Ah, no. El señorón se da todavía su tiempo y todo. Por eso, cuando vamos a hacer botana, digo, compadre, empieza a las 9 para que termine a las 2, 3 de la tarde, le digo. Es muy colero y sinvergüenza, gorrón. Pero lo único que tiene bueno mi compadre Pancracio es que cocina bien rico los mariscos, fíjate. Alguna gracia tenía que haber tenido el sinvergüenza, ¿verdad? Bueno, pues aquí estoy, pues. Aquí estoy, que son los buenos. ¿Qué te iba a decir? Ya se me olvidó, hombre. ¿Qué te iba a decir? Bueno, ahorita mientras me acuerde, ser detalloso, 3831-41, para que te comuniques conmigo, mandes tu saludo, pidas tu canción o simplemente quieras felicitar a un cumpleañero. Aquí estamos. Qué calor está haciendo, ¿verdad? Muy húmedo. Yo que no quería tomar, pero así en el calor. ¡Ay! Las caguamas y las ampolletitas. ¿Qué andas haciendo? ¿Qué tiene nomás? Bueno, entonces, ¿qué te iba a decir? 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A mis amigos de ahorita les voy a platicar. ¿Qué no me estás hablando? Pues espérate, enfadoso. Ah, bueno. 638-3841-41. La red social de Feo. Sí, ya me dijiste. Estamos como la bestia grupera Puerto Peñasco. Le das like a nuestra página y nos sigues. Ya me cambié la pichada, enfadoso. 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Así nomás. ¡Órale, pues, huele de enfadosos! ¡Ya me llegaron los mensajes! Fíjate nomás. ¿Qué te iba a decir, hombre? Presidente dice, pavimente la Río Colorado o la López Mateo, porque es un embotellamiento ahí en el Asobarzo, dice. Claro que sí. gracias por llamarme presidente, porque quiero hacerle de su conocimiento que aunque no son los tiempos aún, nada más le digo que el Partido Único de Marcha del Peñasco está fortalecido. Todos se andan queriendo alborotar toda la bola de sinvergüenzas para que, para, pues saben que no van a ganar porque, porque nomás quieren el hueso para no soltarlo estos sinvergüenzas. Pero en el Partido Único de Marcha del Peñasco, el PUM, te voy a arreglar en falso. Vamos a cambiar la situación porque nomás quiero decirles una cosa. Cuento con su apoyo. Gracias. Lo voy a necesitar. Vamos por la grande. ¿Qué te ríes, Fausto? Te voy a arreglar. Ya estuvo suave. Y lo primero que voy a hacer es pavimentar esa calle y poner un semáforo ahí mismo en la Sobarso. Y el Sobarso y el Josefa, que se hace un embotellamiento bárbaro ahí, feo, la verdad. Y compadre, para acá se andan chocando otra vez por cierre Pasguato, ¿verdad? Buenos días, papi rey, sácate para allá, el famoso, y te voy a arreglar, ¿verdad, hombre? ¿Cuál es la página para apuntarse para lo de las casas? ¿Cuál es casa tú? ¿Viste qué trae? También voy a hacer casas, pies de casa, cuando estemos ahí ya dentro de las propuestas. Mis amigos de Detroit, me hice ahí esta bola de sinvergüenza, mira nomás, callitos de hacha, qué delicioso se ve.
1: ¡Delicioso, amigo!
0: Ya nomás, hombre. Viejo, dice, lo molestado con una canción de Ramón Ayala, se llama La Muerte de un Pollero, dice. Saludos desde aquí de Detroit, Michigan, para toda la plebada de Peñasco. Muy bien, La Muerte de un Pollero. Y andan de mojarras por ahí otra vez. Ya te nomás, hombre. ¿Qué me van a decir a mí si yo también me fui de mojarra? Vea, pero y trabajé mucho en la lechuga. Bueno, trabajé en las manzanas de Washington, en las naranjas de Orange, California, en la papa de Idaho, pero al último, ahí me quedé, ahí en la lechuga, ahí en San Luis, Arizona. ¡Así nomás! ¡Así nomás! Ya, vele buscando la canción a mis amigos de Detroit, Michigan, a esta bola de mojarras ahí. Pasemos tu mensaje a esta bola de fabosos. Buenos días, mi papá, sácate para allá, fabosos. La canción de Bronco que se llama Hoy se casa mi amor. Y arriba la chiva, sácate pa' allá, enfadoso. Por culpa de las chivitas apestosas. Y por andar alzando al portero ese que no sirve para nada. Perdimos. Oye tú, dos goles le anotaron sin vergüenza, al menos de 3 minutos. Dejar de ser portero de la chiva maleta. Sinvergüenzas. Y aparte, chivo. Así nomás. Caca, ¿qué eres, Fausto? No te voy a arreglar, ¿verdad? Ya manda música, pues. Y porque luego se enojan los princesos. Esto que ya, ruco, que esto, que ya no pone música. Que no te voy a arreglar, que no pongo música. Lo que pasa con ustedes. Sí, te la llevas de fabosos ahí, nomás. Hoy se casa mi amor, dice. Ay, no, qué canción. Una más y ya me voy a la música ya. Para que no, luego se me olvide leerlos. Mándale un saludo al herrero Don Moisés, que lo está oyendo. Ok, ahí está, pues el saludo a Don Moisés. Sale, vámonos con La Muerte de un Pollero. Dedicada para mis amigos. Mis amigos de allá de Detroit, Michigan, están haciendo caídos así de hacha. Hola de sinvergüenza. ¿Cuándo me invitan, desgraciados? Ya te voy a arreglar, hombre. ¡Chao, muchachos!
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1: Adiós y hasta mañana, Blanca Gardenia.
0: ¡Vámonos con los mensajes! Y ahorita que regrese le voy a decir a quién le voy a anotar para la rifa de los lentes. Si adultos mayores o no sé. Ahorita le voy a preguntar aquí a las muchachas. Pásame los mensajes, esto huele enfadoso. Usted siempre anda en busca de la grande, dice, aunque no sean los tiempos. Sácate para allá enfadoso, lepero sinvergüenza. ¿Qué van a saber ustedes de política, enfadosos? No sea malicita, está poniendo música a Detroit. Pon a la gente de Peñasco, mira nomás, princeso tuyo, el macabro. Estamos poniendo a las dos, no piensan de grilleros. ¿Cómo les encanta? Fadosos estos. Don Cruz, buenos días, saludos desde Guasma, Montana, que seguimos escuchando la bestia grupera, dice. Saludos a todos los bolas de Chivo y de la Miami Company, al Ramón Ramírez y al Tavo, dice. Póngase una rola de Cornelio Reina de parte de su amigo Javi. Saludos, doctor. ¡Claro que sí! ¡Saludos para mi amigo Javi! Hasta Bosman, Montana. ¡Qué bonitos paisajes! Por aquellos lados, hombre. Muy bonitos paisajes por esos lados. Y allá fue cuando trabajé la papa de Idaho. Y los sembradíos, el bosque, así la montaña, los lagos, Yellowstone. Ahí está hermoso, la verdad. ¿Pero qué van a saber ustedes de eso si no han salido ni el Peñasco? Bola de sinvergüenzas.
1: Cantándote apasionado con...
0: A ver, ¿qué pasa? Pásame un mensaje. Don Cruz, ¿quién crees que gana el Mundial? Pues, ¿quién va a ganar? ¡Los argentinos! Tienen todo comprado el Mundial con el Messi. Ese Messi es muy camarada del pelón del Fantino. Entonces, por eso, va a ganar el Mundial otra vez el argentino. Bueno, más bien se lo van a regalar al Messi. ¿verdad? Bola de sinvergüenzas, corruptos en el fútbol. Así nomás. Así nomás. ¿Qué quiere Fausto? Bueno, vámonos a música. La chica de los ojos tristes, Cornelio Reina. Qué buena canción, hombre. Esas son buenísimas canciones. 78 38 341 41 para que te comuniques conmigo. Así nomás. Don Cruz dice buenas tardes. No se dice Messi, se dice Messi. Me sangra el cerebro. Mi nombre está corrigiendo, Fausto. Ahorita te voy a arreglar, ¿verdad, hombre?
2: ¡Qué oso!
0: ¿Cuál oso, Fausto? Ah, sí. Porque yo tengo la fuerza de oso. Y no más. La fuerza de oso. Tengo también la agilidad de puma. Así no más. El oído del lobo. Así es. Y la vista de halcón. Y arriba mis águilas de la América. Así nomás. Ya lo que quiero que sacarte cochino mundial. Para ver otra vez en acción a mis super águilas de la América. El mejor equipo de México. Si hubiera puesto al portero de la América, no hubiéramos perdido el partido.
3: No creo.
0: Que te payaso, te voy a arreglar, ¿verdad, hombre? Dale con la música y te regreso a anotar la raza para los letes.
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3: Desde la redacción de Informe 24, estas son las noticias. Sonora acumula 480 casos confirmados de sarampión desde el inicio del brote en 2025 y ya se ubica entre los 6 estados con más contagios registrados en México durante el periodo de 2025-2026. La mayor parte de los casos se ha presentado durante este año. De acuerdo con el informe más reciente de la Secretaría de Salud Federal con corte el 2 de julio, 366 contagios corresponden a 2026, mientras que durante 2025 se confirmaron 114. Sonora acumula 45 casos de daños a la salud asociados a las altas temperaturas durante la temporada de calor 2026, de los cuales la mayoría corresponde a personas atendidas por deshidratación. Aunque el calor extremo continúa afectando gran parte del estado, las cifras muestran una disminución frente al mismo periodo de 2025, tanto en el número de casos como en las defunciones, de acuerdo con el informe semanal de daños a la salud por temperaturas naturales extremas correspondiente a la semana epidemiológica 25. Hasta el 2 de julio en Sonora se habían confirmado 45 afectaciones a la salud relacionadas con altas temperaturas. De ese total, 41 casos corresponden a deshidratación, 4 casos fueron por golpe de calor y no se han reportado lesiones por quemaduras.
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1: delató. Ya estamos de regreso aquí en mi programa Bola de Fajoso. 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

Bueno, y en estos momentos voy a pasar a anotar a los adultos mayores para la rifa de los lentes de esta semana, cortesía de mis amigos de los Evolution Ópticos. Así que anótate de una vez, hombre. 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Así

0: ¿Necesitas lentes? Anótate. ¿O conoces a alguien que necesite lentes? Anótalo. Pero ya, en este preciso momento, porque tengo poco tiempo, al 638-38-341-41. ¡Espero su llamada ya! Mientras tanto, voy a leer los mensajes de esta abuela de enfadosos. Va a poner la rola, si no, para cambiar la estación. Ahorita mismo tenía que ser de la América. Pues cámbiate si quieres, no me interesa, enfadoso. A mí no me va a estar amenazando. Usted tiene fuerza de asno, dice. Mirada de halcón, oído de lobo y nachas de cachorra. Acá te paya, te tengo arreglado, enfadoso, vean. ¡Bueno!
1: Sí, bueno, buenas tardes.
0: ¿Qué pasó? Buenas tardes.
1: Para anotar a mi mamá.
0: ¿Cómo se llama?
1: Guadalupe Quirino.
0: Guadalupe Quirino, así se apellida.
1: Sí.
0: ¿Número de teléfono?
1: Pongo el mío, el de ella.
0: Para que quiera, pero tiene que contestar ella.
1: No.
0: Entonces, ¿cuál vas a poner?
1: 638-38.
0: Sí. 035-23.
1: ¿23? Sí.
0: Oye, ya está anotada.
1: Dale, gracias.
0: Dale. Bueno, ahí está, mira. Así como este muchacho anotó a su mamá, tú también puedes anotarlo, nomás que tenga de 60 años para arriba, nomás. Que sea adulto mayor, porque es lo que están apoyando mis amigos de los Evolution Ópticos. ¡Bueno!
2: ¡Yo! ¿Cómo estás?
0: ¡Pues aquí andamos, tú!
2: ¡No, tú! ¡Oye! Ahí está, para que me apunte, ahí está el Ray-Ban.
0: ¿Con cuál es Ray-Ban, tú? ¡Sácate para allá, que...
2: ¡A los lentes, pues!
0: ¡Ay, los lentes! Pues no son Ray-Ban, porque yo la raza, ella es mi totera y se la cree.
2: ¿Qué tiene el rollo ahí, hombre? A ver, échale.
0: A ver, pues, ¿cómo te llamas?
2: Claudio Peinado Ruiz.
0: Número de teléfono.
2: 638.
0: Sí.
2: 116. ¿Cuál es el otro?
3: 46.
2: Ah, 46.
3: 82.
2: 82.
0: Oye, ya está anotado.
2: Oye, ponme una canción ahí.
0: ¿Cuál canción?
2: Vamos a cambiar de estrategia. Ponme el teléfono chicoteado, por favor.
0: El Toyolose Chicoteado.
2: Por favor.
0: Órale, pues, te lo mandamos.
2: A ver, después, pues, tenga bonito día. Pero bueno.
0: Órale.
2: A ver, después, pues, Dios me lo bendiga. No coma mucha tierra, no más.
0: ¿Cuál tierra tú, Fausto? ¿Cuál tierra, chico? Anda comiendo tierra, tú. Este enfadoso, weón. El Toyolose Chicoteado. Con la banda, la MM esa. Y pásame la llamada, Fausto. ¡Bueno!
4: Bueno.
0: ¿Qué pasó?
4: Quería que me pueda apuntar este para los dientes. Digo, los lentes.
0: ¿Cuáles lentes tú, Fausto?
4: No, lentes.
0: ¿Cómo te llamas?
4: Me llamo Alfonso Robles.
0: Número de teléfono.
4: 638.
0: Sí.
4: 107.
0: Sí.
4: 87.
0: Sí.
4: 67.
0: Puro 7 esto.
4: Sí, pues.
0: Ándale, pues, ya te notamos.
4: Ándale, pues, gracias.
0: ¿Quién más se va a notar? Vete buscando el Toyolose Chicoteado. Así nomás. ¿Qué te iba a decir, hombre? Ya se me olvidó otra vez, hombre. ¿Qué te iba? ¿Algo te iba a decir que no? Ya se me olvidó, hombre. ¿Por qué se me olvidan todas las cosas? No entiendo yo. Pero era porque... ¿Por qué se me olvidan las cosas? ¿Qué más sano está, pues, ya, pa? Se peligró para irnos a música. Órale, pues. Ya vamos a la música, entonces, todo.

0: famoso no quiere anotarse. Y ahorita regreso yo. Ahí está sonando el teléfono, güey. A ver. ¡Bueno!
1: ¡Buenos días!
0: ¡Buenos días!
1: ¿Podría poner a mi hijo?
0: Tiene que ser 60 para arriba.
1: Todavía no, pero ya mero llega.
0: Ah, pues cuando llega ahí lo avisas. Pues hija, ¿cómo anota a su hijo? ¿A poco va a tener 60? Bueno, ¡toma la música! Ahorita regreso.
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0: Ya regresé, bola de fagosos, hombre. 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
0: 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Ya sáquense para allá, abuela del famoso, ya me quiero ir, hombre. Voy a ir a aventarme otro patito de fútbol. ¿Quién va a jugar ahorita? ¿O ya están jugando los argentinos? Sí, sí, el mundial es para ellos. Es para los argentinos. Bola de sinvergüenzas. Que ahí nomás le están trazando el camino para que gane el Messi. ¿Verdad? Este nomás. ¿Y cómo está? ¿Iban a enfrentarse a los egipcios? ¿Que no? Ahorita vamos a... Bueno, ahí se cae con el Ángel Rastro. Seguramente él va a tener toda la información acerca de los partidos. ¡Oye! ¿Qué perdió? Está viendo que perdió. Los muchachos estos, hombre. Lo de Portugal. Y qué bueno que le ganaron a los Estados Unidos también. Hola de sinvergüenza. Bueno, por ello no. Por el sinvergüenza del trompa. No te guardes la luz. Como quisiera que me lo echaran nada más unos 30 segundos al trompitas ese. Sinvergüenza, poco hombre. Así nomás. Bueno, esta que le da la información al Ángel Rastro. Por lo pronto, ¡arriba las Águilas de la América! Ya que se acabe el cochino mundial, ya. A ver, en acciones a mis Águilas de la América. Dice, el Macayo y Don Cruz son chivos del Cruz Azul. Sácate pa' allá, enfadoso. Igual América que Cruz Azul. Oye, el ruco, dice el papirri que anduvo en la pizca del pepino, dice. ¿Qué va a picar ese famoso flojo sinvergüenza? Anda piscando. Bueno, Ya vámonos, muchachos. 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Y a usted también, mola de enfadosos sinvergüenzas. Y bueno, ahí nos escuchamos mañana, por supuesto, si mi amigo el de arriba me presta la licencia. Así nomás. Don Cruz Mirón Treviño de la Garza, amigo de toda la raza, le dice bye. Gracias. ¡Vámonos, muchachos!

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Amigos, ¿cómo están? Muy buenas tardes y bienvenidos a Pasión Deportiva. Estamos en vivo a través de la frecuencia correcta de la 93.5 FM. Desde la cabina de transmisiones, los saluda con gusto un servidor Ángel Castro, invitándolos a que nos acompañen en estos vaya minutos de buena información deportiva. Recordándoles que el 638-383-4141 estará más que listo, disponible para recibir sus llamadas y sus mensajes. Así es que quédate con nosotros porque ya estamos iniciando con la información. Y bueno, entre los temas principales que tenemos para todos ustedes, el Mundial de Canadá, Estados Unidos y México 2026, en donde pues prácticamente le sacan un tremendo susto otra vez a Argentina, los amplios favoritos para ganar la Copa. También cae otro, el último anfitrión de esta Copa, también cayó. Y bueno, es lo que respecta al Mundial, ahorita les comentamos. Y también pues una noticia triste para el béisbol mexicano, en donde pues se nos adelanta una gran leyenda del béisbol mexicano. Ahorita les vamos a compartir la información. Así es que pues quédate con nosotros porque ya iniciamos la información. Vámonos con el Mundial. Canadá, Estados Unidos y México 2026.

Vámonos con el Mundial de Canadá, Estados Unidos y México 2026. En más resultados, en lo que respecta, pues, los octavos de final, en donde, pues, hubo una gran sorpresa. Y bueno, el día de ayer, pues, se enfrentaron el equipo de Portugal ante España. Portugal, que era el favorito, vaya, para llegar a la gran final. De hecho, hasta una caricatura muy famosa, amarilla, pronosticó que Portugal y México iban a pelear el Mundial del 2026, pero prácticamente solo fue un pronóstico. Y al final de cuentas, la madre patria, el equipo español, pues en un gran partido que protagonizaron entre España y Portugal. España, pues, que jugó con todo, al igual que Portugal, con su máxima estrella, Cristiano Ronaldo, pues prácticamente se despiden del Mundial. Cuando parecía que se iban a los tiempos extras o a la tanda de penales, apareció en tiempo de compensación Michael Merino, el del Arsenal, llegó y anotó el gol que le daría la victoria a España sobre Portugal, 1-0, increíblemente, 1-0, gana el equipo de España y elimina a Portugal. La imagen más desgarradora no fue la eliminación de Portugal, sino la despedida de uno de los más grandes futbolistas de todos los tiempos, nada más y nada menos que el señor Cristiano Ronaldo, quien con lágrimas en los ojos, pues, se despedía del Mundial, de su último Mundial de fútbol. Cristiano Ronaldo dice adiós con una amarga derrota sobre España, y así España se mete a los cuartos de final, eliminando a Portugal. España se va a la siguiente fase. Y en más de los octavos de final, los Estados Unidos perdió por goleada ante Bélgica en Seattle, Washington. Y bueno, aunque era anfitrión, como local, Estados Unidos pierde por goliza 4-1. 4-1, en donde la estrella principal de este partido fue nada más y nada menos que este jugador belga, que realmente lo hizo muy, pero muy bien en la cancha, que fue prácticamente el verdugo, Charles de Ketelaere. Charles Ketelaere, quien anotó 2 goles a favor de Bélgica. Él fue que abrió el marcador al minuto 9. Y luego al minuto 31, Malik Tillman empató el juego, pero solamente pasaron 2 minutos y el mismo que te alaré hizo el segundo gol para Bélgica, es que estaban ganando 2-1. Regresaron a la segunda parte y el tercer gol lo anotó Hans Van Kane, quien anotó el tercero. Y por último, en tiempo de compensación, la estocada final la dio Romelu Lukaku. Prácticamente, pues, acabó con los Estados Unidos. 4-1 gana Bélgica y elimina al último anfitrión. El primero en salir fue Canadá, de los 16avos, le gana Marruecos. Y luego México, otro de los anfitriones, pierde contra Inglaterra. Y ahora los Estados Unidos, otro de los anfitriones, pierde ante Bélgica. Así es que ninguno de los anfitriones llega precisamente a la siguiente fase. Y ahora Estados Unidos cae 4-1 sobre... cae 4 goles sobre Bélgica. Y bueno, y hace unos minutos terminó el partido. Otro gran susto
para el equipo argentino. Si Cabo Verde le sacó un tremendo susto a los argentinos, Egipto también, porque termina cayendo Egipto ante Argentina 3-2. De hecho, fueron los mismos egipcios quienes abrieron el marcador del partido por conducto de Ibrahim. Ibrahim abrió el partido al minuto 15 para el 1-0. Y así se fueron al descanso ganando Egipto 1-0. En la segunda parte, pues todo cambió, ya que al minuto 79 apareció Cristian Romero para empatar el partido 1-1. Pero no, espérense, antes Zico hacía el segundo gol para Egipto. Al minuto 67 ya estaba ganando Egipto 2-0. Y después fue cuando acercó en el marcador Cristian Romero al 79 para el 2-1. Y luego el astro argentino Lionel Messi al 83 empata el partido. Y cuando parecía que el equipo de Argentina y Egipto se iban a los tiempos extras o incluso hasta la ronda de penales, en tiempo de compensación, al minuto 92 apareció Enzo Fernández. Enzo Fernández pues anotó el gol de la victoria. Y así Argentina se va precisamente a meter en los cuartos de final. Ya no más falta una llave, que es la de hoy. Hoy, ya en unos minutos más, estarán jugando el equipo de Suiza ante Colombia. Será un partido atractivo. Si unos latinoamericanos llegan pues a los cuartos de final, podría ser Colombia, que se enfrenta al equipo europeo de Suiza. Pero este partido será allá en Vancouver, Canadá. Colombia-Suiza, la última llave, ya para definir precisamente lo que serán los cuartos de final del Mundial de Canadá, Estados Unidos y México. Nos vamos a la pausa, regresamos.

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0: Bien, amigos, regresamos y vamos con información del béisbol. Una noticia triste para el béisbol mexicano, ya que una de las grandes leyendas del béisbol mexicano, don Jesús Chuy Bustamante, así es, falleció precisamente en Hermosillo, don Jesús Chuy Bustamante, en donde pues prácticamente don Jesús Chuy Bustamante, hablar de él es prácticamente pues hablar de una leyenda, en donde el béisbol en México pues está de luto con el sensible fallecimiento de una de las leyendas del rey de los deportes en nuestro país, don Jesús Chuy Bustamante, nacido en el Plomo, Sonora, pero avecindado por muchos años aquí en Puerto Peñasco, en cual el cual pues algún día dijo él que era el hijo adoptivo de Puerto Peñasco. Hablar de don Jesús Chuy Bustamante es hablar de un apasionado del béisbol, de un gran jugador, entrenador e impulsor de este deporte. Su paso por el béisbol profesional dejó huella en la historia con sus números, sus grandes hazañas, la entrega y la pasión por el deporte. Sus amores pues quedarán ahora en la eternidad. Hace apenas algunas semanas, el estadio de béisbol Francisco León García, ahí Chuy Bustamante, acompañado por su familia, recibió un merecido homenaje en vida, organizado por la Asociación de Cronistas Deportivos del Estado de Sonora, ASOCRODES, y la directiva del Club de Béisbol Profesional de Tiburones de Puerto Peñasco, otorgándole para el honor a quien honor merece, un reconocimiento a su gran trayectoria como pelotero, retirando también el icónico número 18 quien portó a lo largo de su carrera. Hoy cae el último out para Jesús Chuy Bustamante, que se nos adelanta en el camino, pero prácticamente nace una leyenda que será recordada por siempre. Jesús Chuy Bustamante nació un 25 de diciembre de 1936 y murió precisamente el día de ayer, 6 de julio del 2026. Nuestras condolencias para su familia, para sus seres queridos y bueno, una gran leyenda de el béisbol mexicano, pues se nos adelanta en el camino. Que en paz descanse don Jesús Chuy Bustamante, que siempre será recordado aquí en Puerto Peñasco y que por cierto pues el campo deportivo de béisbol del Óvalo lleva su nombre en honor a quien honor merece, para don Jesús Chuy Bustamante. Bien, amigos, nos retiramos. Gracias por habernos acompañado. Un servidor, Ángel Castro, les desea lo mejor de lo mejor. Y mañana nos escuchamos, por supuesto, a las 12:30, si el gran arquitecto del universo nos permite. Gracias a DJ Macario en los controles técnicos. Y a usted, que siempre está en sintonía de la 93.5 FM. Se van a quedar en las noticias. Informe 24 con nuestros compañeros. Gracias, que tenga un excelente tarde, buen provecho, aguas con el calor porque está intenso, hay que hidratarse si está practicando algún deporte o cualquier actividad física. Buen provecho, esto fue Pasión Deportiva.
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7 de junio de este 2026. Hoy, como siempre, tenemos bastante información, así que quédese con nosotros hasta las 2 de la tarde, ya que, como siempre, le tenemos lo más completo de la noticia.

0: Entre los temas destacados de la información de esta tarde se encuentra que dos turistas perdieron la vida en accidentes con vehículos recreativos durante el fin de semana en Puerto Peñasco. Además, también le comento que colectivo encuentra a hombre sin vida cerca de Secundaria General de Nogales. Por otro lado, también le comento que se esperan altas temperaturas en gran parte del estado durante esta semana.
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0: El pronóstico detallado del estado del tiempo para este martes. En Puerto Peñasco se espera una temperatura máxima de, según el pronóstico, de 32 grados. La verdad, yo creo que será más. Son pronósticos, cambian de un momento a otro. La mínima de 29 grados centígrados. El cielo estará soleado con una humedad de hasta el 80%. Para hoy no hay posibilidades de lluvia, incluso en este momento. Según indica el pronóstico, nos encontramos a 32 grados con una sensación térmica de 37 grados centígrados, dada la humedad. Este día se esperan vientos de 20 a 25 kilómetros por hora con posibles rachas de hasta 30 kilómetros por hora. Así que es importante tener en cuenta este aviso y atender los avisos que precisamente emitan las autoridades marítimas. Sucederá como el día de ayer. Estas ráfagas se prevé se presenten hasta las 2 de la tarde, así que hay que considerarlo. Hoy amaneció a las 5 de la mañana con 35 minutos y la puesta de sol será a las 7 con 43 minutos de la tarde. La primera bajamar fue a las 12 con 26 de la madrugada y la siguiente bajamar a las 12 con 37 minutos del mediodía se presentó. La primera pleamar fue a las 6 con 50 de la mañana y la siguiente pleamar será a las 6 con 53 minutos de la tarde. Hoy tendremos un total de 14 horas y 8 minutos de sol, mientras que el coeficiente de mareas será de 57, lo que indica que tendremos un promedio medio. Esto se debe a que la luna se encuentra entre la fase de cuarto menguante. Así el pronóstico para el día de hoy en Puerto Peñasco. Sin embargo, la CONAGUA indicó que para esta semana las condiciones climáticas en Sonora se van a mantener de frías a cálidas. Sin embargo, hay que seguir manteniendo los cuidados necesarios para, pues, evitar afectaciones en la salud. Así lo han dado a conocer autoridades estatales. En ese sentido, durante los próximos días se va a mantener un ambiente mayormente cálido y seco debido a la presencia de un sistema anticiclónico en las costas de Baja California. De acuerdo con información de especialistas y la Coordinación Estatal de Protección Civil en Sonora, pese a estas condiciones, la población debe mantener medidas de prevención ante los cambios bruscos de las temperaturas. En base al análisis meteorológico elaborado con base en información del Servicio Meteorológico Nacional y fuentes oficiales de Estados Unidos, durante la primera mitad de la semana se prevén cielos mayormente despejados en toda la entidad y sin probabilidad de lluvias, mientras que un anticiclón en niveles medios de la atmósfera va a favorecer temperaturas en ascenso. Las autoridades detallaron que durante las mañanas se va a presentar un ambiente ligeramente frío, principalmente en municipios de la región noreste y oriente del estado, donde los valores mínimos oscilarán entre los 0 y 10 grados centígrados, mientras que hacia el mediodía la temperatura va a aumentar rápidamente hasta alcanzar valores cercanos a los 30 grados. Para las tardes se pronostica un ambiente muy cálido, incluso con sensación térmica, acompañado de condiciones secas en gran parte del territorio estatal. Asimismo, durante la tarde-noche se espera el ingreso de nubosidad alta que va a mantener temperaturas templadas, aunque persistirá el ambiente seco. El organismo estatal señaló que las temperaturas máximas en la primera mitad de la semana van a oscilar entre los 30 y los 34 grados centígrados. Sin embargo, para el miércoles y jueves se prevé un incremento más marcado con valores

que podrían alcanzar a los 39 o incluso los 40 grados en municipios de las regiones centro, sur y oriente del estado, que el día de ayer le había dado a conocer yo que se había dado a mencionar que supuestamente habría posibilidades de lluvias. Pues bueno, el pronóstico ya cambió y va a continuar el calor, así como también se anticipa tiempo ventoso en zonas costeras durante los próximos días, donde las rachas podrían alcanzar velocidades cercanas a los 60 kilómetros por hora, mientras que en sectores del sur y norte, así como en áreas cercanas a Bachoco, La Cementera y Piedra Bola, también se podrían registrar condiciones de viento moderado. Y bueno, pues para darnos más detalles del pronóstico del tiempo, escuchamos ahora al Servicio Meteorológico Nacional.

El Servicio Meteorológico Nacional de la CONAGUA le informa el pronóstico del tiempo. Para hoy 7 de julio de 2026, circulaciones ciclónicas en niveles altos de la atmósfera, una sobre el occidente del Golfo de México y otra frente a la costa occidental de Baja California Sur. Una vaguada en niveles medios de la atmósfera extendida desde el sureste hasta el oriente de México. Un canal de baja presión sobre la mesa del norte. Inestabilidad en altura, así como la onda tropical número 16 y la entrada de aire húmedo, ocasionarán lluvias puntuales intensas en Veracruz, Tabasco, Oaxaca y Chiapas. Puntuales muy fuertes en Sonora, Sinaloa, Chihuahua, Nayarit, Jalisco, Colima, Michoacán y Guerrero. Puntuales fuertes en Coahuila, Nuevo León, Durango, Zacatecas, San Luis Potosí, Tamaulipas, Guanajuato, Querétaro, Hidalgo, Puebla, Morelos, Estado de México, Ciudad de México, Campeche, Yucatán y Quintana Roo. Y lluvias con chubascos en Baja California Sur, Aguascalientes y Tlaxcala. Todas acompañadas con descargas eléctricas y posible caída de granizo. Por otra parte, un anticiclón en niveles medios de la atmósfera mantendrá el ambiente vespertino muy caluroso a extremadamente caluroso en zonas del noroeste del país. A su vez, se mantiene la onda de calor en Baja California Sur y Sonora.

En la 1:17 p.m. y bueno, iniciamos con la información. Le comento que tras recibir una llamada anónima, personal del colectivo Somos la Voz de los Desaparecidos encontró y posteriormente reportó el hallazgo de un hombre sin vida en las inmediaciones de la colonia Pueblitos, cerca de la Escuela Secundaria General número 4. De acuerdo con la información proporcionada por el equipo de comunicación del colectivo nogalense, la tarde de este 6 de julio, recibieron una llamada anónima en la que reportaban a un hombre sin vida y proporcionaron las coordenadas. Personal del colectivo fue al lugar indicado y tras varios minutos de búsqueda ubicaron en una zanja el cuerpo de un hombre entre 30 y 40 años de edad, de complexión delgada, cabello negro y tez morena, la cual tenía dos tatuajes visibles, uno con las letras Javier Castro Siempre Juntos y el otro Choix. Además de lo anterior, el hombre tenía puesta una camisa tipo polo de color roja y una camisa negra debajo, pantalón de mezclilla azul marino y calcetines de color negro. El personal del colectivo dio aviso a lo anterior a las autoridades de la AMIC, Servicios Periciales, quienes se hicieron cargo del levantamiento del cuerpo. El informe del colectivo también señala que no se encontró ningún documento de identificación en la persona fallecida, sin embargo informaron que en la Fiscalía General de Justicia del Estado podrán recibir mayor información a las personas que estén interesadas. Asimismo, por último, se informó que se reciben denuncias anónimas tanto de México como de Estados Unidos al número 631-130-4159 y en Estados Unidos al número 520-987-2004. En la 1:19 p.m, tiempo de la primera pausa comercial. En un momento continuamos con más noticias. Siga con nosotros en Informe 24.

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bien con el objetivo de reducir el gasto en electricidad de familias en situación de vulnerabilidad e impulsar el uso de energías limpias, el gobierno de Sonora puso en marcha el programa Techos Solares para el Bienestar, una estrategia que contempla la instalación de paneles solares en viviendas de la entidad. El arranque del programa se formalizó mediante la firma de convenios de colaboración entre el gobierno de Sonora y el gobierno de México, con la participación de la Secretaría de Energía, la Secretaría de Bienestar del Estado y la Secretaría de Economía y Turismo. De acuerdo con el gobernador Alfonso Durazo Montaño, las familias beneficiarias podrán disminuir hasta un 70% el costo de su recibo de energía eléctrica, al tiempo que se fortalece la transición hacia un modelo energético sustentable. Y bueno, pues el mandatario también señaló que esta iniciativa forma parte del Plan Sonora de Energías Sostenibles, estrategia con la que se busca, pues, posicionar al Estado como referente nacional en el desarrollo de energías limpias, además de acercar los beneficios de la transición energética a los hogares. En otros temas, el robo de ganado en el Valle del Yaqui genera entre 1 y 2 denuncias al mes y pérdidas que pueden alcanzar hasta los 70,000 pesos por animal. Así lo dio a conocer Nicolás Campas Romero, presidente de la Asociación Ganadera Local del Valle del Yaqui. El dirigente ganadero señaló que el delito existe y afecta a algunos productores de la región, sin embargo aseguró que no se encuentra fuera de control. Sí afecta, pero es muy bajo el porcentaje que existe, dio a conocer, porque de cada 100 ganaderos, a 2 o 3 les pasa. No podemos negarlo si sucede, pero no es la gravedad que esté fuera de control, expresó. Asimismo, explicó que la asociación cuenta con un área encargada de recibir las denuncias relacionadas con este delito y darle seguimiento, por lo que se mantiene un registro de los casos que se presentan en la región. Es la 1:27 p.m, tiempo de más noticias en el corte informativo con nuestro compañero Jesús Martín Mendoza.

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1: Continúa la polémica sobre el cambio de horario del partido de México contra Inglaterra, aunque algunos analistas y medios de comunicación aseguraron que se trató de una mera confusión. Esto parece que no fue así. Ayer el primer ministro Keir Starmer aseguró que intervino con la FIFA para evitar que el horario del partido fuera cambiado y esto afectara a una gran cantidad de aficionados ingleses que estaban en tránsito. Sigue la violencia en algunos puntos de la República Mexicana y los asesinatos de personas. Ayer por la tarde, la Fiscalía de la Ciudad de México y la Policía Capitalina confirmaron la ubicación de 3 cuerpos con tiro de gracia abandonados en terrenos rurales de la zona de Milpa Alta. Hasta el momento se desconoce la identidad de estas personas. Los abogados de Joaquín Guzmán Loera dieron un paso importante para obligar a la presidenta mexicana a intervenir en la liberación de su cliente. Los abogados anunciaron ayer que entregarán de manera directa al Departamento de Justicia de los Estados Unidos una lista con 32 nombres de servidores públicos de Morena, del Movimiento de Regeneración Nacional, que están involucrados con el crimen organizado y el narcotráfico.
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13: La situación política en Colombia se complica. El presidente electo de Colombia, Abelardo de la Espriella, rompió con Gustavo Petro, el presidente todavía en funciones. Aseguró que el presidente en funciones, Petro, quiere destruir al país y ha roto todo tipo de relación y ha suspendido el proceso de entrega-recepción. De la Espriella aseguró que dará una conferencia de prensa en las próximas horas para dar a conocer la situación y los siguientes pasos a seguir. Por increíble que parezca, México podría podría ser la sede del Mundial de Fútbol de la FIFA en el año 2038. La FIFA ha decidido que para ese año el Mundial se realice en la zona de CONCACAF y para eso México ha anunciado que buscará ser nuevamente la sede. Pero mientras México quiere más mundiales, las empresas transnacionales empiezan a irse de México por la falta de certeza jurídica. Ayer la empresa armadora Toyota anunció el cierre definitivo de su planta armadora en Baja California. Aseguró que todas las líneas de producción en México serán llevadas a San Antonio, Texas, en donde invertirán 3.600 millones de dólares para la construcción de una nueva planta. La armadora de Toyota en Guanajuato se mantendrá en México construyendo la pickup.
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6: Tarde con 35 minutos. 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Tenemos a continuación el reporte mundialista. España va directo a cuartos. Adiós, Cristiano Ronaldo. Estados Unidos cae ante su gente, ante Bélgica. Y previa Argentina, Egipto, Colombia, Suiza. Tenemos la información y posteriormente en más deportes con nuestro compañero Aarón Soriano de Voces del Deporte de Informe 24.
14: El Mundial tiene victorias y la jornada de ayer ya dejó dos capítulos que ya forman parte de la historia de esta Copa del Mundo. En el AT&T Stadium de Arlington, Portugal y España protagonizaron un auténtico duelo de ajedrez. 90 minutos de tensión, de pocas oportunidades y de nervios al límite. Cuando parecía que el partido se iba a la largue, apareció Mikel Merino para conectar el balón y vencer a Diego Costa. Gol de España y un solo gol bastó para decidir el destino del encuentro. La Roja está en cuartos de final, mientras que Cristiano Ronaldo junto con Portugal abandona el escenario mundialista. Quizá por última vez, poniendo punto final a una carrera que marcó una época en los mundiales. Horas más tarde, en Seattle, Bélgica dio el golpe de autoridad más importante del torneo. Desde el silbatazo inicial fue un equipo intenso, agresivo, preciso, donde Estados Unidos intentó responder con el apoyo de su gente, pero los Diablos Rojos fueron impecables. 4 goles de velocidad por las bandas, contundencia frente al arco y un marcador 4-1 que no deja espacio para las dudas. Bélgica está entre los 8 mejores del mundo y ahora le espera un auténtico choque de titanes frente a España. La actividad continúa este martes. Argentina, la vigente campeona del mundo, enfrentará a Egipto, con Lionel Messi buscando seguir guiando al albiceleste rumbo a otro título. Enfrente estará una selección egipcia que ha sorprendido con su orden defensivo, su disciplina y que sueña con dar un batacazo más grande en estos octavos de final. Más tarde, Colombia buscará seguir alimentando la ilusión de todo un continente, cuando enfrente a Suiza, un equipo europeo que concede muy poco, que sabe sufrir y que convierte cualquier error del rival en una oportunidad. 2 selecciones, un solo boleto y 90 minutos para seguir soñando en esta Copa del Mundo. Para Informe 24, Antoine González.

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1: Amigos de Informe 24 y Voces del Deporte Mexicano, qué gusto saludarlos. Y seguimos pues en esta fiesta futbolera, seguimos viendo ya con la, es como una cruda deportiva la que hay a partir del pasado lunes, pero bueno, no, la fiesta continúa. Y hay algo interesante que está sucediendo, y es que, por ejemplo, Egipto pues le está pegando a la selección de Argentina con un Leo Messi que tiene una estadística espantosa, uno de los mejores jugadores del mundo con su selección. Es que en Copas del Mundo, de 4 penales que ha tirado, 4 que ha fallado. Esta estadística habla únicamente cuando no hay definición en tanda de penales, en un penal, digamos, en solitario. Pero bueno, pues finalmente esto todavía no acaba, pero también hay que esperar el partido de Colombia en contra de Suiza. Quizás sea uno de los partidos también donde está la esperanza latinoamericana para que sigan sobreviviendo en esta Copa del Mundo. Cierto que de repente decir adiós deja un sabor así agridulce, pero la selección mexicana creo que hizo un trabajo muy decoroso. Hablo de los jugadores, lástima de la situación. Obviamente, pues la manera de despedida de Javier Aguirre no fue, para mi punto de vista, del todo correcta, y sí, una manera de decir adiós, pues poco galante, porque sale de alguna manera de la selección diciendo, bueno, pues yo soy el culpable, adiós, yo ya me voy, ya no me interesa, los que vengan, pues van a tener que empezar otro proceso de 4 años, y no sé si dure los 4 años el propio Rafael Márquez, que es al que están colocando como técnico de la selección mexicana, que estuvo como asesor todo este mundial con Javier Aguirre. Entonces, pues ahora sí, un cambio más, un proceso más y una ilusión más para el próximo mundial, que bueno, pues ya estaremos viendo a estas joyas, algunos jóvenes que participaron y que serán garantía para poder ser la base del tricolor. Les mando un fuerte abrazo, amigos de Informe 24 y Voces del Deporte Mexicano.
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0: Bien, avanzamos con más noticias. Ahora en el ámbito local, dos turistas perdieron la vida en accidentes registrados en distintos puntos de Puerto Peñasco durante el pasado fin de semana. Así lo dio a conocer el jefe de Bomberos y Protección Civil, Francisco Ramsés Romo Trasviña, al presentar el reporte de servicios atendidos por dicha corporación. Confirmó que uno de los accidentes ocurrió el pasado sábado en el Camino Viejo a La Cholla, mientras que el segundo se registró el domingo en la fachada de la Loma de La Cholla. En ambos hechos fallecieron personas del sexo masculino que se encontraban de visita en el destino turístico, por lo que las autoridades realizaron las diligencias correspondientes. Ante estos lamentables sucesos, hizo un llamado a la población y a los visitantes a conducir con responsabilidad los vehículos recreativos, respetar las medidas de seguridad y evitar maniobras de riesgo, especialmente durante la temporada vacacional, con el propósito de prevenir accidentes que puedan cobrar las vidas. Y bueno, en otra información, la SEC, y bueno, con el inicio también de las ceremonias de clausura del ciclo escolar 2025-2026, el delegado regional de la SEC, Cristino Luna Javalera, informó que las graduaciones continuarán desarrollándose en los distintos niveles educativos hasta el próximo 15 de julio, conforme al calendario oficial. Señaló que, aunque las actividades académicas ya concluyeron, las escuelas mantienen sus eventos de fin de cursos antes del inicio formal del periodo vacacional. Explicó que las graduaciones comenzaron desde el pasado 17 de junio con los planteles de nivel medio superior y actualmente continúan en preescolares, primarias y secundarias de Puerto Peñasco y la región. Destacó que estos eventos representan el cierre de una etapa importante para miles de estudiantes que ahora se preparan para continuar con su formación académica.
1: Sí, Ricardo, como bien dices, acuérdate que el calendario escolar nos especifica hasta el 15 de julio, donde inician las vacaciones, pero por cuestiones que ya terminaron lo que viene siendo las lecturas y todo lo que comprende el ciclo escolar 2025-2026, es que se han estado llevando a cabo las graduaciones y efectivamente ahorita acabamos de terminar una de preescolar, el día de hoy tenemos algunas de preescolar, en el transcurso de la semana vamos a tener alguna de secundaria, la próxima semana alguna otra de secundaria, de preparatorias, todo. Te recuerdo que empezamos con las graduaciones desde el 17 de junio con el COBACH, que es el que normalmente inicia porque es el que termina más pronto el ciclo de escolar, y la última que tenemos presumiblemente sería el 15 hasta ahorita, si no es que sale algún otro evento. De hecho, Ricardo, te comento, tenemos un grupo de nosotros que es de carácter preventivo, liderado por el comisario de seguridad pública, donde estas unidades dan rondines preventivos a todas las escuelas, y por supuesto también le estamos pidiendo a los padres de familia que nos apoyen, porque hay que recordar que las escuelas no son de nosotros, las escuelas son de nuestros hijos y de todos los estudiantes, y queremos un regreso a clases ahora en septiembre, con el favor de Dios, sin menoscabos y sin tardanzas, que todo encontrar como todo se terminó o incluso hasta mejor. Muchas felicidades a todos y cada uno de los graduados, y decirles y recordarles sobre todo que esto, las graduaciones, lo que es preescolar, primaria, secundaria y prepa, no se ha acabado aún, es el empiezo de un nuevo ciclo que tienen que seguir, y que le echen ganas, porque acuérdense que la educación es la base de las transformaciones para mejor estar.
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0: déjeme decirle que la Dirección de Protección Civil y Bomberos de este puerto atendió un total de 29 servicios de emergencia durante la última semana. Así lo dio a conocer el jefe de bomberos, Francisco Ramsés Romo Trasviña, quien señaló que entre los incidentes más relevantes se encuentra el incendio de un tráiler en la colonia San Rafael, donde únicamente se registraron daños parciales en la unidad, sin que el fuego alcanzara la vivienda cercana ni se reportaran personas lesionadas.
1: Buenas tardes, Ricardo. Sí, claro que sí. Estamos aquí, seguimos pendientes y a la orden en el sistema del servicio de emergencias en la Dirección de Protección Civil y Bomberos, donde en esta semana que ya aconteció atendimos un total de 29 servicios de emergencia, ¿no? Donde tuvimos el día lunes tuvimos un incendio de una traila aledaño a un domicilio aquí en la colonia de San Rafael, donde se tuvo afectaciones en el área de la traila parciales y el domicilio no tuvo afectaciones como tal y no tuvimos personas lesionadas, ¿no? Además, también durante la semana estuvimos atendiendo aproximadamente como 8 choques más o menos de vehículos contra motocicletas, ¿no? Donde no se tuvieron personas lesionadas en ninguno de los incidentes de gran magnitud o con lesiones considerables, nada más personas que contusiones o policontundidos, como lo clasifican en el sistema prehospitalario, ¿no?, en el sistema médico, ¿no? Además, también lamentablemente eso sí tuvimos dos percances, dos personas que fallecieron en diferentes hechos. Uno fue en el área de La Loma, en un vehículo tipo Razor, y otra fue en el área de acá de la zona de Las Conchas, donde pues lamentablemente pues el uso inapropiado, por así decirlo, de los vehículos pues cobró la vida de dos personas turistas de aquí que están visitando aquí Puerto Peñasco, ¿no? Uno fue en la bajada de La Loma, en lo que es la subida de lo que es La Loma, y otro fue en acá, como te comentó, que en el área de Conchas, ¿no?
2: ¿Perdieron la vida esos?
1: Sí, dos personas perdieron la vida, como te comento.
2: ¿Hombres?
1: En dos diferentes hechos, sí, dos personas masculinos.
2: Ah, ok.
1: Sí, es la información que tenemos hasta ahorita, ¿no?
2: Bien, ¿el clima?
1: Pues mira, dice en la página de gestión oficiales, dice que se esperan temperaturas entre los 33 y 29 grados respectivamente durante la semana esta que se aproxima. No se espera precipitación de lluvia y se espera en la semana que se aproxima vientos de 58 kilómetros por hora y la mínima de 38, que sería el día viernes, día 10 de julio, ¿no? Es lo que está aquí en las páginas oficiales. Pues extremar precaución en el sentido de lo fuerte que ya se siente el calor, ¿no? Y pues lógicamente tratar de evitar andar expuestos a lo que es el sol y la radiación de del sol en son las horas pico, que por así decirlo, de más calor, ¿no?, que es entre las 11 de la mañana y las 4 de la tarde.
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Y bueno, así estamos llegando a la parte final de este espacio de noticias. Muchas gracias por acompañarnos. Regresamos mañana en punto de la 1 de la tarde en esta tercera emisión. A nombre de Ricardo Chávez, en los reportes y en los controles técnicos, yo soy Mariela Bernal. Que tenga usted un excelente martes. Buen provecho, con permiso. Hasta mañana.

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6: Son las 2.
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17: Necesita Sazón Grupero con la sabrosita. Señores, ¿cómo están? Qué gusto saludarlos a través de esta frecuencia. Estoy contigo hasta las 4 de la tarde. Como siempre y como todos los días, con la mejor actitud, invitándote a que te quedes con nosotros a través de la BC Grupera 93.5. Te acompaño, señores. Y bueno, pues traemos buena música, cumbión, chismorrola del recuerdo y mucho más. Así que quédese en este martes 7 de julio del 2026. Saludamos a toda la gente en casa, a todos aquellos que nos estén acompañando, muchísimas gracias. A todos los que son parte de este programa, muchísimas gracias. Quédense conmigo porque vamos a iniciar Sazón Grupero. A la banda que está por acá en las diferentes colonias también, muchísimas gracias. Y a todos ustedes, quédense con nosotros, porque de verdad que todos los días es un buen motivo para pasársela bien, y qué mejor que con la música que tenemos para todos ustedes aquí. Vamos a abrir el programa con algo del grupo que vale lo que pesa, es Grupo Pesado, y eso que se llama Loco. Con esa rolita iniciamos Sazón Grupero con la sabrosita. 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Iniciamos.

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1: Claro que te las ponemos y nos vamos a ir con una rolita bien padre que ya tengo lista por acá.

Muy bien, vámonos con la canción de una vez, compadre, de una vez nos vamos a ir con la rolita. Invitamos a la gente que se sigue reportando con nosotros. 383-4141 es el número a donde tú te puedes reportar y solicitar pues la rolita que tú quieras, ¿no? A toda la gente en casa los invitamos a que se reporten. Y bueno, para todos ustedes les vamos a mandar una rolita para que bailen sabrosón, le pongan el sazón a la tarde y disfruten de la buena música que todos los días nosotros tenemos para ti. Nos vamos con esto que viene a continuación, es algo de Los Ángeles Azules que no puede faltar en ninguna playlist. Siempre Los Ángeles Azules deben estar presente en cualquier parte y en cualquier lugar, porque la buena música, señores, se hace, y cuando se hace buena música se nota. Llega esto que se llama Ni Contigo Ni Sin Ti. Bailamos un ratito, nos ligamos un corte y regresamos con más aquí en Sazón Grupero con la Sabrosita. Usted no le cambie.

0: Pepe Aguilar y Los Ángeles Azules. ¡Gracias!
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1: Son las 3 con 5 minutos.
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6: La presidenta Claudia Sheinbaum afirmó que todo parece indicar que el ex embajador de Estados Unidos, Ken Salazar, mintió al gobierno mexicano sobre las circunstancias de la captura y traslado de Ismael Mayo Zambada. La mandataria señaló que continuará presentando información sobre el caso y recordó que, de confirmarse un engaño, el entonces diplomático contaba con inmunidad. El tema vuelve a colocar en la agenda la cooperación bilateral en materia de seguridad. El secretario de Seguridad, Omar García Harfuch, informó que como parte del plan Sinaloa se han asegurado más de 5,900 armas de fuego y alrededor de 1,000,000 de cartuchos desde octubre de 2024. Las autoridades destacaron que estos decomisos representan una quinta parte del total de las armas incautadas en el país durante ese periodo. Esto como parte de la estrategia federal contra la delincuencia organizada.
7: Para Informe 24, Adrián López. Más información a un clic en audiorama.mx.
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1: Claro que ya es hora del chismorreo con la sabrosita, nos vamos a ir de lleno con la información y todo lo que sucede en el mundo del espectáculo, pero antes le platicamos a usted de Curoda. 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Bueno, pues con esto precisamente nos vamos de lleno con la información. Y resulta que Jorge Medina se lanza contra los vocalistas de la arrolladora Band de Limón. Así es, señores. Jorge Medina, pues, volvió a dar de qué hablar, generando polémica tras asegurar que nunca regresaría a la arrolladora Band de Limón, aunque él estaría dispuesto a realizar una colaboración cuando sus actuales vocalistas se lo ganen. Los ha calificado además de muy inexpertos. El comentario surgió después de que un seguidor le pidiera regresar a la agrupación liderada por Don René Camacho, y las declaraciones provocaron muchas reacciones, ¿no? Con los cantantes actuales de la banda, que son Julio Aro y Saúl García, quienes ellos defendieron su trabajo, ¿no? Aro respondió con un mensaje sobre la importancia de la humildad y deseó éxito a Medina, mientras que García reaccionó con ironía. La controversia, pues, revive las tensiones que persisten entre Medina y la agrupación de la que salió hace años en medio de desacuerdos con sus dirigentes. Bueno, ese es un tema muy bueno del que podemos hablar, porque cuando Jorge Medina salió de la arrolladora, la verdad es que la banda sí sufrió un deceso feo, La arrolladora Banda Limón venía manejando esta imagen con la voz de Jorge Medina desde hace un ratote. La banda es muy buena, pero la voz que posiciona a una agrupación es muy, muy, muy importante. El factor voz y eso que hace tan única la banda. Realmente los buenos tiempos de la arrolladora estuvieron mientras Jorge Medina estuvo dentro de la agrupación. Esa es una realidad. Ahorita no se quiere decir que la banda no esté pues en calidad, ¿no?, de ofrecer un espectáculo, sino que la banda viene sobreviviendo con las canciones y todo el éxito que dejó Jorge Medina en el tiempo que él estuvo, pues, a cargo como liderando con su voz la banda, ¿no? Ahorita la arrolladora no ha posicionado un tema en las listas de popularidad desde hace un buen rato, y tiene mucho que ver, pues, las voces que vienen liderando, en ese caso, la agrupación, ¿no? Jorge Medina, hay que reconocerle que es un gran artista, es un gran cantante, y a él le ha ido muy bien. Salió de la agrupación y a él le ha ido muy bien, realmente le ha ido muy bien en el tema de la cantada, y ahorita con Dios y Queen, que se juntaron, hicieron todavía aún mejor su chamba, ¿no? La gente los reconoce, los ubica y sabe que ellos son parte importante de la agrupación, y mucha gente seguimos asociando a la arrolladora Banda Limón con estas dos voces. Y bueno, pues ahorita desafortunadamente la arrolladora está como por un momento en el que no logra como colocar canciones con la gente, no logran conectar, no sé qué está pasando. Pero pues ellos están contentos también, ¿no? Eso no quiere decir que se les niegue la oportunidad o que se diga que son malos los nuevos vocalistas, para nada. Yo creo que una cosa no tiene nada que ver con la otra. Lo que sí es que a la arrolladora algo le viene faltando, y le viene faltando ese toquecito que le ponía Jorge Medina. Y sí, pues Jorge Medina salió muy mal de la arrolladora Banda Limón, eso se sabe, por el tema de que ya no estaban bien, Jorge ya no se sentía cómodo, había muchas disputas. Lo que sí es que la banda tampoco le puede quitar a Jorge Medina todo lo que hizo él como vocalista por la banda, ¿eh? Una cosa no está peleada con la otra. Lo que sí es que ambos, tanto Jorge como la arrolladora, creo que se deben mucho en el tema de que, pues, fue ahora sí que en conjunto que crearon la carrera del uno del otro, ¿no? Jorge aportó mucho para la banda, para que la banda llegara hasta donde estaba, y la Arrolladora aportó mucho dándole la oportunidad a Jorge para que él brillara. Ahorita, buenos días y buenas noches, ¿no? Ahí están, entre que hacen canciones, entre que viven del recuerdo, entre que viven de los éxitos, entre que viven de muchas cosas, pero sí es una realidad que la Arrolladora Banda Limón se nos está quedando cortos un poco con el tema de nueva producción, de nuevas canciones, de esas canciones que pegan y que los mantienen en las primeras listas de popularidad durante muchísimo tiempo. Tiene muchísimo tiempo que la Arrolladora Banda Limón no pisa las miles del éxito, ¿eh? Esa es la verdad. Nos vamos con música y esta sí es del recuerdo y se queda para siempre porque nos encanta. Se llama Mis Recuerdos de la Arrolladora Banda Limón con Jorge Medina. Así avanzamos en Sazón Grupero con La Sabrosita. Ahí viene la de recuerdo, no se vayan.

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1: Sazón Grupero, y vámonos con información. 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Nos vamos con esto de la banda MS y se llama Sin Evidencias. Ya casi nos estamos despidiendo, así que no se vaya.

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11: Ahí está, ponle sazón a tu tarde con Sazón Grupero y nos vamos a despedir con música. Gracias a toda la gente que siempre nos acompaña y que siempre está en contacto con nosotros. Nos despedimos con Rolita. Yo soy la sabrosita Yaeli Meraz. Con permiso, cambio y fuera. 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Así nos vamos. Nos escuchamos a las 7 por La Pop.

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1: Desde la redacción de Informe 24, estas son las noticias.
4: Nuevas cifras difundidas este martes indican que 19.4 millones de personas en México fueron víctimas de ciberacoso durante 2025. El reporte señala que las mujeres continúan siendo el sector más afectado, especialmente entre los 20 y 29 años de edad. También se observa un incremento entre personas mayores de 50 años, lo que mantiene el llamado a fortalecer la prevención y la seguridad digital. Autoridades federales informaron que se destinan más de 1.600 millones de pesos para el mantenimiento y conservación de carreteras federales en Sonora. Los trabajos abarcan diversos tramos estratégicos del estado, con el objetivo de mejorar la seguridad vial, reducir tiempos de traslado y fortalecer la conectividad para el transporte de personas y mercancías.
5: Para Informe 24, Adrián López. Más información a un clic en audiorama.mx.
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0: Hello, hello, hello. ¿Cómo están mis criaturas del Señor? Muy buenas tardes. ¿Cómo están en este martesuki? A ver, me escucho así como que, no sé, como que... A ver, ahí está mejor, ¿verdad? Ay, sí, ahí estamos mejor, por supuesto. A través de la Bici Grupera 93.5 FM, transmitiendo el día de hoy con tu servilleta La Plebona, con muchísimo gusto, con muchísimo ánimo. Y bueno, también déjame decirte que aunque no podemos respirar muy bien, estamos bien felices y bien contentos de estar con todos ustedes a través de este espacio, porque estamos dejando huella. Es que uno deja huella como sea. A lo mejor me van a recordar porque, ay, yo me acuerdo que la plebona era bien gritona y luego, no hablaba como gangosa. ¿Y qué tiene? El chiste que lo recuerdan ahora, ¿verdad? Claro que sí. Y bueno, pues hoy como todos los días tenemos excelentes melodías para todos ustedes. Así que si tú tienes también un duelo en especial, comunícate conmigo al 638-383-4141. 638-383-4141, nuestra línea telefónica, nuestro WhatsApp, más que listo y disponible para todos ustedes. Tenemos llamada. Hello, buenas tardes.
1: Hello, buenas tardes, buenos días, señoras.
0: ¿Qué onda, cómo anda?
1: ¿Qué onda, plebona?
0: Da al tiro, ¿y usted cómo anda?
1: Anda bien, pero...
0: Claro que... Ah, ¿otra vez?
1: Sí, ya te dije que ayer enterramos a mi cuñada, pues.
0: Ah, y bueno, pues te tocó descanso hoy.
1: Y estamos. O sea que ya decepcionado.
0: Pues es que todo no va a morir, de todas formas.
1: Dime, dame un consejo.
0: Pues que todo no vamos a morir. Ni modo, recuérdalo por lo que te dejó y por lo que fue, y al fin y al cabo después allá nos vamos a encontrar todos.
1: Ah, bueno. Gracias, sí. Pelona.
0: Yo pensé que me iba a pedir una canción.
1: Sí, te quiero pedir una canción.
0: A ver, pues ya te había olvidado.
1: Pues ayer te pedí la mesera.
0: Ayer me la pediste el sábado, plebe.
1: Ah, el sábado, ¿verdad?
0: Sí, sí me acuerdo. Se te fue el avión. La mesera de Julián y José y Julián.
1: Luis y Julián.
0: Luis y Julián, ándale, sí.
1: ¿Me la puedes repetir?
0: Ándale, pues ahorita te la mando.
1: Ándale, porque está bien pedo la vez.
0: Ándale. Sale, bueno, ahorita te la mando.
1: Ándale, pues sale.
0: Ándale, pues, ánimo, ahí está. Es que ustedes piensan que yo no me acuerdo. Los que me dicen y que me... Yo, me grabo todo, el movimiento rectilíneo uniforme, claro que sí. Las voces me las grabo de todos y así, aunque usted no lo crea. Por supuesto, señores. Entonces, ya que estamos arrancando y con este personajazo que nos dice que anda por allá como placa de tráiler hasta el fondo, pues vámonos de una vez con nuestro primer duelazo.
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1: Ok, muy bien, excelente. Estamos escuchando este duelazo. Primero, la dieta de la banda Fresa contra Su Majestad la Brisa con Lucerito. ¿Cuál de las dos canciones te gusta más? Dímelo ya en el 638-38-341-41. 638-38-341-41 es nuestra línea telefónica y nuestro WhatsApp más que listo y disponible para que te reportes al 638-38-341-41. Continuamos a través de la Bestia Grupera 93.5. ¡Ay, ven! ¡Qué bárbaro! ¡Qué cosa tan esplendorosa que acabamos de hacer! ¡Ay, no! ¡Ay, no! 638-38-341-41, dime por cuál votas, por la primera o la segunda. Sí, por la dieta de la banda Fresa, o nada más y nada menos que Lucerito de Su Majestad la Brisa. Así que, pues bueno, dice por acá, por la primera, plebona, con saludos al Chinchay, que se acuerda de su sobrino, el famoso Acapulcos. Del Encantame Towers. Ok, perfecto, excelente. Ahí está el voto para la primera, que fue esta melodía de la dieta de la banda Fresa. Dice por acá otro mensajito, plebona, mándanos saludos, te escuchamos por acá en la San Rafael y votamos por la banda Fresa Roja. Se sabe el nombre de la banda completa, la banda Fresa Roja, llevando dos votos a su favor, mientras que Lucerito de la Brisa se está quedando casi que en la banca, 4-14. También dice por acá, votamos por la segunda. Otro mensajito por acá dice que votan por la primera. Ahí está otro voto para la banda Fresa, señores, llevándose la delantera hasta este momento. Así que no se diga más y vámonos de una vez con la rolita ganadora.
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las 4 de la tarde con 23 minutotes exactamente. 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Avanzamos con más buenas rolas, con más buena melodía. Por acá también tenemos una petición que nos solicitan de Alejandro Fernández. Bueno, ¿para qué le ando adelantando yo también? ¡Ay, qué barbaridad! Vámonos de una vez con nuestro siguiente.

0: perfecto, excelente. Escuchamos a Alejandro Fernández en este duelo de caballeros con Cuando Ya No Me Quieras contra Que Seas Feliz de Luis Miguel. Tenemos llamada. Hello, buenas tardes. Nos colgaron ahí, qué barbaridad. Entonces dejamos disponible nuestra línea telefónica para que voten en el 638-38-341-41, 638-38-341-41, nos digan cuál de las dos canciones, cuál de las dos melodías le gusta más, si la primera o la segunda, si Alejandro Fernández con Cuando Ya No Me Quieras o Luis Miguel, Que Seas Feliz. Hello, buenas tardes.
1: Buenas tardes, oiga.
0: ¿Por cuál vas a votar?
1: Por la primera.
0: Por la primera, perfecto, ya está. Entonces, ahí está el voto, Cuando Ya No Me Quieras, de Alejandro Fernández. Dice por acá, y la mesera, ahorita aquí ya la tenemos lista, ahorita se la voy a mandar. Hola, mi voz favorita, dicen la conductora que hace mis tardes maravillosas. Saludos a los Leones de Juan Álvarez, de parte de Raúl Arias, Brendita. Y claro, tu admirador secreto, el guapito, tu fans número uno, estamos en la hora de la comida. Pero pues, apenas están comiendo, eso ya es cena. Y nos están escuchando, nos piden la canción Mi Persona Favorita del Bebeto, porfa, es excelente tarde y bendiciones igualmente para ustedes, plebes. Muy bien, dice por acá también que votan por la primera, por Alejandro Fernández. Muy bien, ahí está otro voto para Alejandro Fernández, Cuando Ya No Me Quieras. Muy bien, vámonos pues entonces con la rolita ganadora y ahorita continuamos con más buena música.
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11: Bueno, me colgaron.
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2: Desde la redacción de Informe 24, estas son las noticias.
3: La Fiscalía General de Justicia del Estado obtuvo sentencias condenatorias contra 3 personas responsables de homicidios cometidos en los municipios de Nogales y Cajeme. En uno de los casos, 2 implicados recibieron una pena superior a 28 años de prisión, además del pago por reparación del daño. La autoridad destacó que las resoluciones forman parte del seguimiento a investigaciones judiciales. El más reciente informe del Observatorio Nacional Ciudadano reporta un incremento en los delitos de narcomenudeo y violencia familiar en Sonora. Aunque Hermosillo y Cajeme concentran el mayor número de carpetas de investigación, el organismo advierte que ambas conductas presentan aumentos en distintas regiones del estado, por lo que recomienda reforzar las estrategias de prevención y atención a las víctimas. Para Informe 24, Adrián López. 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

0: Señoras y señores, ya es martes.
1: Oye, Choco, necesito que traigas unos pañuelos, que traigas unas toallas, por favor.
2: Porque el garbanzo está en sus días, ya no, ya.
1: No.
3: No es me metan a mí en sus problemas.
1: Erasno, Brody, ¿por qué estás llorando?
4: No, yo no estoy llorando. Ustedes dicen que estoy llorando nomás porque Argentina volvió a robar, güey. Qué descaro, del más descaro. ¿Sabes qué es lo que me da miedo ya, Choco? Es como, imagínate que pasa algo y en lugar de decir, oye, güey, yo soy fan de Messi, soy fan de Argentina, pero ahí sí, no. No, la gente ya, su defensa no es, no, mira, no es por esto, sino es, eres un hater. Es todo lo que dicen, pero no te dicen, no, güey, mira, no es, sí es, lo que sea. Ya no se habla de fútbol y lo peor es que ya se normalizó.
1: O sea, ya se normalizó, ya nadie dice nada.
4: No, neta, ya es normal, güey, ya es normal.
5: Es que hablas con gente que no sabe de fútbol, esos son los que dicen que eres hater son los que no saben de fútbol.
4: Ya se acabó, güey, se acabó. Es algo, güey, okay, que dices tú, güey, a ver, a ver, ¿qué pasó, Garbanzo?
3: No, digo, para decir todo esto ya te entendí que tienes coraje por la victoria de Argentina.
4: Por la injusticia.
3: Por la victoria de Argentina, no tanto injusticia. Dime, ¿en dónde está?
4: Me dio coraje cuando perdió Croacia con Portugal.
3: Ok, está bien. Pero dime puntualmente, ¿dónde es donde favorecieron a Argentina en este partido?
4: Ok, número uno, falta en ataque. ¿Verdad?
3: Falta en ataque